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0: Son las 6 de la mañana.
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0: Son las 8, las 7 en Canarias.
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0: días. Comenzamos nuestro tiempo de noticias Almería al día aquí en Dipalme Radio y a través de las emisoras municipales de la provincia les contamos lo que acontece en Almería. Era una jornada en la que estamos en alerta por altas temperaturas en la capital, a la sombra, y también en Huerca lo verá, tendremos 30 grados hoy. Temperaturas que serán muy elevadas en otras localidades también de la provincia, como nos cuenta desde la Agencia Estatal de Meteorología Isabel Escribano. Isabel, buenos días.
1: Buenos días. Hoy en Almería comenzamos con un episodio de temperaturas extraordinariamente altas para la época, con máximas previstas de 27 grados en Vallarca, Liadra, 28 en Roquetas de Mar y Vélez Rubio, y 30 grados en Almería y Huerca Lovera, con cielos que estarán poco nubosos o despejados debido a la influencia de las altas presiones y del anticiclón de Europa. Hay vientos que van a soplar de flojos a moderados, predominando la componente este, y que serán más intensos en el litoral. Es una información de AEMET.
0: Ahora no tenemos incidencias en cuanto al tráfico en carreteras principales de nuestra provincia, según la DGT, nivel blanco, por tanto. En esta jornada es 21 de mayo. Y hoy va a pasar a disposición judicial, será esta mañana en el Ejido, el parricida que mató a sus padres e hirió a otras cuatro personas, entre ellas su bebé de 7 meses, en el canalillo de El Ejido. Está acusado de al menos 8 delitos. Ayer el municipio de El Ejido vivía un día de luto, también se guardaba un minuto de silencio a las 12 del mediodía en la Plaza Mayor, en memoria de las víctimas, con participación de numerosos ciudadanos conmocionados por lo ocurrido la noche del lunes. El subdelegado del Gobierno, José María Martín, apunta a un posible caso de violencia de género y violencia vicaria, aunque no hubo denuncias previas. Ya ha quedado extinguido el incendio declarado ayer por la mañana en una zona de contenedores del muelle de Pechina del puerto de Almería durante unos trabajos de corte de tubos de acero recubiertos de polipropileno. La autoridad portuaria de Almería tuvo que activar sobre las 9:30 de la mañana el plan de autoprotección del puerto en su fase azul, con ayuda del 112. Poco después lo incrementó a fase roja porque el viento empujaba el denso humo negro hacia la ciudad. Y finalmente pues se volvía a establecer el nivel azul. No ha habido heridos. En este caso el incendio quedaba extinguido poco antes de las 7 de la tarde. Sepan además que la Junta de Andalucía ha puesto en marcha el programa Segurito, destinado a 450 alumnos de quinto y sexto de primaria, para que aprendan en un futuro a trabajar con todas las medidas de seguridad y evitar accidentes laborales. La campaña Aprende a Crecer con Seguridad se ha iniciado en el Parque Infantil de Tráfico. La Junta de Andalucía aporta 104.000 euros para obras del PFA en Albox, en el cuartel de la Guardia Civil, el Colegio Público Virgen del Saliente y otros espacios públicos y barriadas albojenses. El Consorcio de Transporte prevé más de 235.000 euros para mejorar la accesibilidad y seguridad de paradas de autobús en los municipios de Almería, Enix y Dalías. En el Palacio de Exposiciones y Congresos del Tollo se celebra desde ayer y hasta la jornada de hoy el Congreso de Summit, Agrotech Summit Almería. La alcaldesa María del Mar Vázquez durante la inauguración ha destacado la tecnología avanzada y que es un aliado fundamental de la agricultura almeriense. Enseguida hablaremos de ese congreso, Almería Agrotech Summit. En deportes, la Diputación ha presentado la nueva edición del programa de turismo deportivo Almería Activa 2026, que tendrá 13 citas, empiezan el 6 de junio en Berja con la Indomable, se prolongarán hasta noviembre.

0: Además hay algunos otros titulares, Juan Antonio.
1: Así es, buenos días. Como que el Ayuntamiento ha iniciado el procedimiento de licitación para poner en marcha la reforma integral de la Plaza de la Iglesia y varias calles de la barriada de San Miguel de Cabo de Gata. Presupuesto 800.000 euros. El plazo para la presentación de ofertas estará abierto hasta el 1 de junio. La universidad ha acogido las octavas jornadas El Deporte como Vía hacia la Inclusión. Han reunido a 738 participantes, alumnado, docentes, voluntariado y personas procedentes de colectivos y asociaciones de la provincia. La jornada es una propuesta de deporte adaptado en la que participan personas con y sin discapacidad. Y unos 300 aficionados de la Unión Deportiva Almería viajarán este domingo hasta el Estadio Municipal El Molinón Enrique Castro Quini. Lo van a hacer en autobús, se van a pasear toda España para dar su apoyo al club almeriense en el encuentro frente al Real Sporting de Gijón de la penúltima jornada de la fase regular de la Liga Hypermotion. El partido entre el Sporting y el Almería se disputa el domingo a partir de las 6:30, desde las 6 en Dipalme Radio y Uda Radio. Todos los encuentros serán esta, la penúltima y la última jornada, a la misma hora.
0: Pues comenzamos ya con el desarrollo de este tiempo de noticias Almería al día aquí en Dipalme Radio.

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2: Pues una negra columna de humo muy denso se podía ver ayer desde la ciudad de Almería, desde incluso zonas limítrofes. Era un incendio que se había declarado en el puerto de Almería, en la zona industrial del muelle de Pechina, durante unos trabajos de corte de tubos de acero recubiertos de polipropileno. La autoridad portuaria tuvo que activar sobre las 9:30 de la mañana el plan de autoprotección del puerto en su fase azul, con ayuda del 112. Luego tuvo que incrementarlo a rojo, ya que el viento empezó a llevar ese denso humo por toda la ciudad. No ha habido heridos, después se regresaba a la fase azul y el incendio finalmente acababa extinguido en torno a las 7 de la tarde. La presidenta de la autoridad portuaria, Rosario Soto, era quien anunciaba este incendio.
3: Bueno, sí, se ha producido un incendio en la zona industrial del puerto y la autoridad portuaria ha trabajado en coordinación con el 112 y los bomberos, y gracias a la efectividad en la operación y la ausencia de viento, que también ha sido muy positivo que en el día de hoy no haya hecho viento, el incendio se ha controlado y se ha extinguido rápido y de una manera eficaz.
2: Así que ya el puerto desactivaba su plan de autoprotección tras dar por extinguido ese incendio industrial.
4: Ninguno de los trabajadores que había en ese momento en el puerto, en el muelle de Pechina, podía imaginarse lo que iba a pasar a las 9:15 de la mañana. Estaban cortando tubos de acero recubiertos de polipropileno, es decir, tubos de plástico, en una zona de acopio de material donde se había autorizado la manipulación y corte, como decimos, de esos tubos. Y a raíz de los cortes se propició el incendio, por el que se tuvieron que movilizar rápidamente bomberos de Almería y un helicóptero semipesado del Infoca, que contribuyó a sofocar las llamas. El incendio se producía en una zona exterior, fuera de las naves industriales. Seguramente hubiera sido peor en las naves industriales. Se encontraba la zona bien delimitada, según informa la autoridad portuaria, el puerto de Almería. Durante toda la jornada, el olor a plástico se percibió en toda la ciudad de Almería.
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2: Hoy está previsto que pase a disposición judicial ya el parricida, el hombre de 25 años que mató a su madre y a su suegro y que hirió a otras 4 personas, entre ellas su bebé de 7 meses, en la barriada El Canalillo de El Ejido. Está acusado de al menos 8 delitos.
4: Sí, el arrestado será previsiblemente a primera hora de hoy llevado hasta la sede judicial de El Ejido y allí va a comparecer ante el titular de la sección civil y de instrucción del Tribunal de Instancia en funciones de guardia por hasta 7 presuntos delitos de asesinato, homicidio u homicidio, tanto consumados como en tentativa, y uno de tenencia ilícita de armas. Al joven se le achaca la comisión de 2 presuntos delitos de asesinato en el ámbito de la violencia doméstica en relación a sus padres y un presunto delito de intento de asesinato u homicidio en el ámbito de la violencia de género hacia su pareja, quien resultó ilesa de los disparos que se produjeron sobre las 11 de la noche. No fue el caso del bebé de 7 meses de la pareja, quien recibió un disparo en la cabeza y otro en la mandíbula, por los que ha tenido que ser operado en el Hospital Materno Infantil Princesa Leonor de Almería. Otras 3 personas, entre ellas un bebé de 21 meses, resultaron también heridas por arma de fuego. 2 siguen en estado de gravedad.
2: Y es que el subdelegado del Gobierno, José María Martín, apunta un posible caso de violencia de género y violencia vicaria, aunque no hubo denuncias previas. Lo recordamos.
4: En este día de luto en El Ejido, el bebé de 7 meses tiroteado por su padre sigue debatiéndose entre la vida y la muerte tras ser operado ayer de urgencia por los disparos recibidos en la cabeza y en la mandíbula. También están graves la vecina que salió a la calle al escuchar el tiroteo, su hija de 21 meses y un marroquí de unos 60 años que fue operado para extraerle una bala del cerebro. Estado de los enfermos, subdelegado José María Martín.
6: Bueno, la información es que las personas heridas siguen ingresadas privada, tanto en el hospital de Poniente, en el caso de la señora, la mujer herida en la UCI del hospital de Torre Cárdenas, el varón herido, y los dos niños en la UCI pediátrica del hospital materno infantil. Desear la pronta recuperación, lógicamente.
4: El subdelegado asegura que no existía denuncia previa. En su argumentación ante los medios de comunicación, Martín ha dicho que podríamos estar ante un caso de violencia de género y violencia vicaria, según los primeros indicios de la investigación policial.
6: Posiblemente estaríamos ante la posible comisión también de un delito de violencia de género. No existía denuncia previa por parte de la pareja del presunto autor, ni estaba en el sistema Biogen. Sí, claro, podríamos estar ante un caso también de violencia vicaria, puesto que uno de los menores heridos por arma de fuego es hijo del presunto autor de los hechos. No existía denuncia previa, no tengo más información.
4: El subdelegado ha confirmado que al detenido le constan antecedentes policiales. Martín ha recordado que es una realidad que hay armas de fuego ilegales en el mercado en manos de determinadas personas y mafias, y ha mostrado su preocupación y también la de las fuerzas y cuerpos de seguridad del Estado.
2: Y como decíamos ayer, minuto de silencio en la Plaza Mayor de Ejido a mediodía, día de luto en Ejido en memoria de las víctimas. El alcalde Francisco Góngora exige aclarar si había avisos previos antes del tiroteo en Ejido.
7: Las únicas novedades que me han llegado es que la persona, la mujer de 19 años que está ingresada en el hospital de Poniente, ya la han desentubado, sigue en la UCI, pero evoluciona favorablemente. Yo creo que esa es una buena noticia. Y de Torre Cárdenas, tanto de los dos bebés, la niña y el bebé que están ingresados, no hay nuevas noticias. Están pendientes de la evolución, siguen en la UCI. Y el señor de 60 años, igual, también pendiente de evolución, sigue ingresado en la UCI. Ayer tuvo una operación de urgencia por una herida, un impacto de bala en el cráneo, y está pendiente de evolución. Esas son las novedades. Y yo quiero añadir, ayer ya hicimos una descripción del suceso, ustedes siguen conociendo detalles. Yo vuelvo a insistir, porque yo creo que lo que hay que arrojar son luces y taquígrafos sobre este asunto, conocer los previos, conocer la información previa, es decir, si había habido amenazas, si había habido malos tratos, si este señor suponía una amenaza y, en este caso, Guardia Civil pudiera conocer, porque hubiera habido alguna denuncia o no, o verbal o por escrito, y saber qué conocimiento tenía, en este caso, Guardia Civil, la subdelegación del gobierno, del riesgo que representaba esta persona y si había proferido amenazas de muerte. Yo creo que ahí tenemos que ser muy claros y tenemos que llegar hasta el fondo, porque
2: son las peticiones del alcalde de Ejido. Como decimos, hoy pasa a disposición judicial el presunto asesino. Y hablamos ahora de cuestiones económicas. Por una parte, la Junta de Andalucía, que aporta 104.000 euros para varias obras del PFEA en el municipio de Albox. Será en el cuartel de la Guardia Civil, en el CEIP Virgen del Saliente y en otros espacios públicos y barriadas albojenses.
4: Actuaciones realizadas con cargo a este programa, entre ellas la rehabilitación de espacios en el cuartel destinados al Seprona, la eliminación de barreras arquitectónicas en el Colegio Público Virgen del Saliente y trabajos de pavimentación de calles y plazas y limpieza de parques y jardines. Estas actuaciones han permitido modernizar las instalaciones, sobre todo mejorar su funcionalidad, las condiciones de uso, la adaptabilidad. En términos de empleo, el proyecto ha supuesto la generación de 158 jornales a lo largo del pasado año, con una subvención de la Junta de 5.000 euros dentro de un proyecto global de 22.000, según ha informado la Junta de Andalucía.
2: Y buenas noticias para los usuarios de los autobuses, porque el Consorcio de Transporte Metropolitano del área de Almería ha presentado su plan de inversiones para este año, que contempla una dotación superior a los 235.000 euros para mejorar la accesibilidad, la seguridad y las condiciones de uso de paradas de autobús en los municipios de Almería, Enix y Dalías.
4: En Almería las actuaciones se van a centrar en el acondicionamiento y señalización de tres paradas en Castel del Rey y en la instalación de una nueva marquesina de acero inoxidable en la Nacional 340 en el camping de La Garrofa. En Dalías el plan contempla rehabilitar un nuevo punto de parada junto al polideportivo y la piscina municipal. En Enil se va a instalar una nueva marquesina de acero inoxidable en la Nacional 340 a la altura del antiguo Hotel La Parra. El consorcio va a realizar también trabajos de señalización y de mantenimiento en más de 46 paradas en la provincia de Almería. Afectan sobre todo a Carboneras, Alhama de Almería y Tabernas.
2: Y como les decimos, hoy y mañana se está celebrando un interesante congreso en el Palacio de Exposiciones y Congresos del Toyo, organiza el Diario Ideal, se denomina Almería Agrotech Summit, y allí se dan cita profesionales, startups, inversores y empresas agroalimentarias. La alcaldesa María del Mar Vázquez lo inauguraba destacando la tecnología avanzada como un aliado fundamental de la agricultura almeriense.
4: Sí, la ciudad de Almería acoge hasta hoy el Congreso Agrotech Summit, encuentro organizado por el Diario Ideal y Alhambra Venture sobre el impacto de la tecnología como herramienta clave para el futuro de la agricultura. El Palacio de Exposiciones y Congresos del Toyo reúne a más de un centenar de profesionales, startups, inversores, empresas relacionadas con la innovación agroalimentaria. Este congreso plantea un variado programa de actividades con mesas redondas sobre inversión y tecnología. Ayer hubo varias mesas redondas, como la del laboratorio a la mesa, proyectos de investigación, cooperación entre abastecimiento urbano y agricultura para un nuevo modelo hídrico en Almería. Y en la jornada de hoy hay ponencias como una sobre gestión reactiva a la inteligencia de negocio, agrointeligencia, también empresas con ADN innovador. Es un encuentro de presentaciones de startup ante fondos de capital riesgo, business angels, encuentros empresariales. Hay también demostraciones en vivo de robótica aplicada a la agricultura, inteligencia artificial y biotecnología aplicada al cultivo.
2: Escuchamos a la alcaldesa María del Mar Vázquez.
3: Durante hoy y a lo largo del día de mañana vamos a tener mesas interesantísimas donde vamos a conocer también emprendedores, vamos a tener la posibilidad de estar en una mesa de agua específica que para la provincia de Almería, para la capital, son fundamentales. Y bueno, tenemos que poner en valor durante estos dos días todos los avances tecnológicos que se hace aplicado al sector agroalimentario, que es uno de los más importantes de la provincia y de la capital, ya que somos, lo digo continuamente, el tercer municipio en extensión agrícola y tenemos muchísimas familias que dependen de este sector. Todos los sectores auxiliares que hacen que mejore la infraestructura, la calidad del agua, la calidad del alimento, todo basado en la tecnología, es bienvenido para que nuestro sector siga creciendo. No en vano, desde 2010 hemos crecido un 30% en producción agrícola debido a la aplicación de las nuevas tecnologías en el sector.
4: Hay ferias en la provincia de Almería, en el Palacio de Congresos y Exposiciones de Agua Dulce y también de Campo Hermoso, que se caracterizan, como decimos, sobre todo por su popularidad, por llegar al productor, al agricultor, pero esta feria también tiene un hueco porque es una feria especializada, lo decía el vicepresidente de la Diputación de Almería, Ángel Escobar, que ha felicitado a Ideal por impulsar una iniciativa muy necesaria, un foro que permite poner el foco en el talento.
8: Somos muy conscientes de la importancia de la agricultura. Aquí vamos a tener la oportunidad de ver cuáles son los nuevos emprendedores, gente que está trabajando en investigación, en desarrollo e innovación tecnológica para la agricultura, con la importancia que tienen también todas esas startups, esas aplicaciones, esa inteligencia artificial que ha venido ya para quedarse, y que tenemos que ser conscientes de la importancia y de la relevancia que tiene para nuestra agricultura. La agricultura almiriense ha sido un referente en innovación, en adaptación a las exigencias cambiantes de los mercados internacionales, y tenemos que seguir trabajando en esa línea, siempre dando la importancia que tiene el agua. Almería necesita agua regenerada, agua depurada, agua desalada, todo el tipo de agua que podamos traer, por supuesto, de trasvase. Y es importante trabajar desde la mano de la empresa de tecnología agrícola que aquí se van a ver. Y importante también que estas nuevas empresas con esta iniciativa tengan una inversión adecuada para que estos proyectos vean la luz en la provincia de Almería.
4: El milagro almeriense no existe. Lo que existe es gente que trabaja y que también innova. De esto va este congreso de startup, de nuevas empresas tecnológicas, de gente con talento que quiere invertir. Para eso necesita financiación. Para eso este congreso. Antonio González.
9: Nuestra labor como periódico al final es poner en valor esto, consiste en poner en valor esto y además poder traer a Almería inversores que están interesados en el sector y que están interesados en todas las novedades que se van a contar hoy aquí, tanto en la inteligencia artificial como en agua, como en todo tipo de usos y de operaciones que benefician al trabajo, ¿no? y al sector agro en su conjunto, ¿no? Bueno, es el primer Agrotech Summit, esperamos que sea el primero de los próximos años. Y sobre todo queremos dar las gracias a los patrocinadores del evento y a todos los asistentes, ¿no? Tenemos más de 200 asistentes apuntados y esperamos que sea para ellos unos días muy interesantes.
2: La Universitat Oberta de Cataluña y los ayuntamientos de Lobrín, Serón y Cantoria impulsan una nueva edición de la jornada Almanzora Comparte, una iniciativa que se ha consolidado como uno de los principales espacios de reflexión, innovación y colaboración territorial del Valle de la Almanzora. La novena edición del encuentro se va a celebrar este sábado en el Teatro Municipal de Lobrín, donde va a reunir nuevamente a instituciones, ciudadanía, profesionales y agentes sociales con el objetivo de construir soluciones compartidas para el desarrollo de la comarca. Lo presentaba el subdelegado del Gobierno, José María Martín, tras destacar que Almanzora Comparte se ha consolidado como una de las iniciativas más interesantes de innovación y reflexión colectiva que se desarrollan actualmente en la provincia.
10: Es importante la celebración de jornadas en las que se ponga en común el conocimiento compartido de iniciativas, de innovación empresarial, social, de todo ámbito en el entorno rural que se lleva a cabo en estas jornadas que se celebra mañana, insisto, en Lobrín, pero sobre todo a mí me gustaría señalar la importancia transformadora de esta iniciativa, puesto que se realiza una actividad constante y continua a lo largo de todo el año y con un fin claro que compartimos desde el Gobierno de España, que no es otro.
2: Y por su parte, la profesora y vicedecana de Alianzas de los Estudios de Ciencias de la Información de la Universidad Oberta, Sandra Sanz, explicaba que esta edición supone un paso más en la evolución del proyecto hacia un modelo de trabajo continuo y colaborativo.
11: Almanzora Comparte se consolida ya como una jornada que vamos por la novena edición y ya hemos pasado a otra fase, a otro nivel, hemos pasado de pantalla, que dirían los que juegan a los videojuegos, que ya hemos pasado a ser comunidad transformadora. Y eso no se sabe muy bien qué quiere decir, pero yo, si queréis, os lo intento explicar, que viene a ser la idea de no conformarnos solo con hacer una jornada anual como hasta ahora, sino intentar ir trabajando el resto del año sobre las propuestas y las iniciativas que se han ido aportando y gestando en las distintas ediciones que hemos desarrollado hasta el momento.
2: Y estuvieron presentes en la presentación los alcaldes de Lobrín, Domingo Ramos, de Serón, Manuel Martínez, y la alcaldesa de Cantoria, Purificación Sánchez.

0: ha puesto en marcha el programa Segurito, destinado a 450 alumnos de quinto y sexto de primaria, para que aprendan en un futuro a trabajar con todas las medidas de seguridad y evitar accidentes laborales. La campaña, denominada Aprende a Crecer con Seguridad, se ha iniciado en el Parque Infantil de Tráfico, en la capital. Lo inauguraban los delegados de empleo Amos García y de Desarrollo Educativo Francisco Alonso, a quienes escuchamos.
1: Nos encontramos con los alumnos del Colegio San Gabriel de Almería, alumnos que van a participar en la campaña Aprende a Crecer con Seguridad, que se desarrolla de forma conjunta la Consejería de Empleo y la Consejería de Desarrollo Educativo, en la cual pues queremos acercar la conciencia preventiva a los alumnos desde la infancia, desde la aula, desde las edades más tempranas, porque está demostrado que unos alumnos bien formados son futuros trabajadores que están educados y más seguros.
2: Y bueno, hoy nos encontramos en el Colegio San Gabriel, no exactamente en sus instalaciones, pero en instalaciones muy, muy cercanas al colegio, a este colegio, para inaugurar este programa de actuación educativa de la Junta de Andalucía. Crece aprendiendo con seguridad. Un programa que está dedicado principalmente a alumnos de quinto y sexto de primaria y que se basa en una metodología que utiliza la gamificación, es decir, el aprendizaje a través de los juegos. Para eso contamos con una unidad móvil y una cantidad de material didáctico pues dedicado precisamente a inculcar en nuestro alumnado la cultura de la prevención. Y cada año se van proponiendo diferentes centros educativos, todos.
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0: Y la Diputación ha presentado la nueva edición del programa de turismo deportivo Almería Activa 2026, que tendrá 13 citas por la provincia. Empiezan el 6 de junio con la Indomable en Berja. Se van a prolongar hasta noviembre.
5: Ya está aquí Almería Activa con 13 eventos deportivos del máximo nivel: bicicleta, freeride, aventura submarina, triatlón, ultramaratón, natación y windsurf. Completan una propuesta que combina montaña, desierto y litoral. Almería Activa comienza el 6 de junio con la Indomable en Berja. El 13 de junio será el Calar Alto Ride por la Sierra de los Filabres. 2 de agosto, travesía de Pulpí y la travesía de la isla de San Juan de los Terreros. 3 de agosto, novedad, en la Alpujarra llega el Badlands. Y el 5 de septiembre se celebra en las grandes montañas de los Filabres las cuatro cimas. Entre el 11 y el 13 de septiembre, una invitación, la Benefica Internacional Freeride. Ese mismo fin de semana, el 12 de septiembre, tendrá lugar la travesía de windsurf Ruta de los Volcanes en el Parque Natural Cabo de Gata Níjar. Ya en octubre, entre el 1 y el 4, se celebrará la Titan

0: deportivo del panorama nacional. Y lo es por muchas cosas. Lo es evidentemente porque yo siempre lo decía, que Almería es la mejor instalación deportiva al aire libre que hay en toda España. Este destino, Almería como destino turístico deportivo, desde la Diputación Provincial de Almería llevamos haciéndolo mucho tiempo. Hemos creído muchísimo en este proyecto y sobre todo en la idea de que Almería debe ser uno de los principales destinos turísticos deportivos.
1: Este año el embajador de Almería Activa es el presentador y narrador deportivo, el speaker Juan María Guajardo, la voz del ciclismo en las etapas de la Vuelta Ciclista a España y también en la Clásica de Almería.
2: Yo soy un embajador de verdad, sino porque estemos aquí de Almería, Torera, que es fundamental. La gastronomía es imprescindible, porque siempre yo creo que cultura, turismo, deporte tiene que estar muy ligado también a la gastronomía. Y yo suelo defender además que tengo el privilegio de venir todos los meses de enero, aquí a finales del mes de enero, principios de febrero a la Diputación de Almería, como dices, en Navarro, allí que estamos con la nieve, que estamos con el frío, que estamos con las heladas. Vienes a Almería, esto es en 900 kilómetros, te encuentras un auténtico paraíso. Y yo digo y destaco especialmente la luz, sobre todo, la luz, porque cuando estás ahí, y decimos en el norte, cuando vas ahí, digamos, ahí con el tiempo completamente cubierto, pues ves aquí una muy buena temperatura, ves unas carreteras perfectamente asfaltadas, ves a los participantes y a muchos cicloturistas que pueden salir de corto, que es algo que solemos destacar especialmente, y sobre todo ya digo que disfrutamos de por supuesto, un paisaje excepcional.
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5: Son las 8:30 de la mañana. Retomamos el resumen de la actualidad provincial aquí en Dipalme Radio. En nuestro informativo Almería al Natural, que les ofrecemos en colaboración con las emisoras municipales de la provincia. En una jornada en la que estamos en alerta por las altas temperaturas, 30 grados a la sombra en la capital y en Huerca Lovera. Y un poco por debajo, pero no mucho más, en otras muchas localidades de la provincia. Desde la Agencia Estatal de Meteorología nos informa Isabel Escribano. Isabel, buenos días.
6: Buenos días, hoy en Almería comenzamos con un episodio de temperaturas extraordinariamente altas para la época, con máximas previstas de 27 grados en Vallarca, Liadra, 28 en Roquetas de Mar y Vélez Rubio, y 30 grados en Almería y Huerca Lovera, con cielos que estarán poco nubosos o despejados debido a la influencia de las altas presiones y del anticiclón de Europa, y vientos que van a soplar de flojos a moderados, predominando la componente este, que serán más intensos en el litoral. Es una información de AEMET.
5: Y sepan que ya ha quedado extinguido, lo hacían ayer sobre las 7 de la tarde, ese incendio declarado en la zona de contenedores del muelle de Pechina del puerto de Almería durante unos trabajos de corte de tubos de acero recubiertos de polipropileno. La autoridad portuaria tuvo que activar sobre las 9:30 de la mañana el plan de autoprotección del puerto en su fase azul. Luego lo incrementaron a rojo porque la columna de denso humo negro se estaba acercando a la ciudad, pero finalmente regresó a la fase azul. No ha habido heridos y, como decimos, quedaba extinguido sobre las 7 de la tarde. Y la otra información del día es que hoy va a pasar ya a disposición judicial en El Ejido el parricida que mató a sus padres, a su madre y a su padrastro, y que hirió a 4 personas, entre ellas su hijo menor, su bebé de 7 meses, en el canalillo de El Ejido. El pasado lunes está acusado de 8 delitos. Pero vamos, Juan Antonio, a abundar en esas y otras noticias. Ayer, por cierto, hubo un minuto de silencio en el Ayuntamiento de El Ejido.
1: Así es, muy buenas, caso del canalillo. El hombre de 25 años detenido por presuntamente matar a tiros a sus padres y herir de gravedad a su bebé de 7 meses en el barrio del Canalillo pasa este jueves a disposición judicial. Dos personas siguen en estado de gravedad, entre ellas un bebé de 21 meses en el Hospital Torre Cárdenas. Mientras, la Fiscalía ha pedido la absolución de un hombre que se enfrentaba a una petición de 19 años de cárcel por apuñalar supuestamente a su pareja y pelearse después con varios agentes, tanto de la Guardia Civil como de la Policía Local de Roquetas de Mar. Según la Fiscalía, el acusado sufrió un brote psicótico que anuló sus capacidades mentales en el momento de los hechos. El Ayuntamiento ha iniciado el procedimiento de licitación para poner en marcha la reforma de la Plaza de la Iglesia y de la barriada de San Miguel de Cabo de Gata, 800.

0: 600.000 euros de presupuesto, plazo de presentación de ofertas hasta el 1 de junio. La ciudad acoge hasta hoy el Congreso Agrotech Summit, encuentro organizado por el diario Ideal y Alhambra Ventures sobre el impacto de la tecnología como herramienta clave para el futuro de la agricultura. Ayer se celebraron en la universidad las jornadas El Deporte como Vía hacia la Inclusión. Participaron 738 personas entre alumnado, docentes, voluntariado y personas procedentes de colectivos y asociaciones de la provincia. Personas con y sin discapacidad en torno al deporte. Y hablando de deporte, unos 300 aficionados de la UDA viajarán este domingo hasta el Estadio Municipal El Molinón, Enrique Castroquini, para dar su apoyo a la Almería en el encuentro frente al Sporting de Gijón de la penúltima jornada de la Liga Hypermotion, 6:30 de la tarde.
1: Y como les decimos, entre las principales informaciones del día será ese pase a disposición judicial en el ejido del parricida, el hombre de 25 años, al parecer esquizofrénico, que mató a su madre, a su padrastro, que hirió a cuatro personas, entre ellas su propio bebé de 7 meses. Ayer hubo día de luto en el municipio del ejido. El alcalde, durante el minuto de silencio que se guardaba a mediodía en la Plaza Mayor, pedía aclarar si había avisos previos antes del tiroteo del ejido y nos contaba la situación de los heridos.
2: Únicas novedades que me han llegado es que la persona, la mujer de 19 años que está ingresada en el hospital de Poniente, ya la han desentubado, sigue en la UCI pero evoluciona favorablemente. Yo creo que esa es una buena noticia. Y de Torre Cárdenas, tanto de los dos bebés, la niña y el bebé que están ingresados, no hay nuevas noticias. Están pendientes de la evolución, siguen en la UCI. Y el señor de 60 años, igual, también pendiente de evolución, sigue ingresado en la UCI. Ayer tuvo una operación de urgencia por una herida, un impacto de bala en el cráneo, y está pendiente de evolución. Esas son las novedades. Y yo quiero añadir, ayer ya hicimos una descripción del suceso, ustedes siguen conociendo detalles. Yo vuelvo a insistir porque yo creo que lo que hay que arrojar son luces y taquígrafos sobre este asunto, conocer los previos, conocer la información previa, es decir, si había habido amenazas, si había habido malos tratos, si este señor suponía una amenaza y, en este caso, Guardia Civil pudiera conocer porque hubiera habido alguna denuncia o no, o verbal o por escrito, y saber qué conocimiento tenía, en este caso, Guardia Civil, la subdelegación del gobierno, del riesgo que representaba esta persona y si había procedido amenazas de muerte. Yo creo que ahí tenemos que ser muy claros y tenemos que llegar hasta el fondo porque...
1: Pues serán las palabras del alcalde de Ejido, como decimos, durante ese minuto de silencio. 8:36, les contamos ahora qué dicen los periódicos de Almería en sus portadas de papel.
0: Pues una buena noticia para empezar, La Voz de Almería. Almería es la única provincia de España con más partos que defunciones. Según el INE, el Instituto Nacional de Estadística, hasta marzo nacieron en la provincia 1.674 personas y murieron 1.639. Saldo positivo, la única provincia de España. El Consejo de Enfermería denuncia la escasez de matronas y enfermeras de ginecología. En la foto de portada, el incendio en el puerto que tiñe de negro el cielo de Almería. El alcalde del ejido reclama respuestas tras el crimen. El chalet de Zapatero en Verapalla entra en la investigación. En la urbanización tienen domicilio fiscal empresas de su amigo Julio Martínez. El preventorio ya es parte del Museo de Arte y espera apertura. Nos cuenta este periódico que ha fallecido el conocido médico de Huercal Overa, Alejandro Bonetti. Los regantes piden nuevo uso de aguas regeneradas de El Bobar y Lubrina coge una nueva jornada rural de Almanzora Comparte.
1: El diario Ideal dedica prácticamente la mitad de su portada a esas jornadas Almería Agrotech Summit organizadas por este diario y es la fotonoticia de portada con las principales autoridades y habla de esta cumbre agrícola en Almería. El Ideal concita un centenar de startups, inversores, profesionales y empresas que están transformando el sector agroalimentario con innovación. Violencia de género entre los delitos que se imputan al autor del crimen de El Ejido, la pareja del detenido, que ha pasado a disposición judicial, no había denunciado ni estaba en el programa Biogen. Una columna de humo negro en el puerto alarma a la ciudad. Vemos imágenes de esa densa columna de humo negro. La APA tuvo que activar el nivel rojo de su plan de seguridad por fuego en el muelle de Poniente. El auto del juez destapa el descontrol en el rescate de Plus Ultra por 53 millones. Se vincula el aval con la trama de influencia de Zapatero. Pedro Sánchez respalda al expresidente y descarta elecciones pese a lo sólido del auto. Llega a China lo mejor de la gastronomía de Almería, Sabores Almería. La provincia se vende en la mayor feria del continente asiático. Nueva imagen para la plaza de la iglesia de Cabo de Gata. Vemos una fotografía. El ayuntamiento ha sacado a licitación el proyecto de mejora de este espacio y varias calles por 800.000 euros. 4 de cada 10 médicos de la provincia se suman a la nueva protesta, la nueva huelga. Cine Colonial, la capital, conmemora este verano el 75 aniversario de la primera película rodada en Almería. Vemos una imagen de la llamada de África. Y en tribunales, la Fiscalía pide absolver al procesado por intentar apuñalar a su pareja por brote psicótico.
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1: Pero antes nos queda todavía repasar el diario de Almería y lo hacemos enseguida.
0: Almería se abre con este título. Sánchez rechaza el adelanto electoral y Feijóo anima a sus socios a mover ficha. Foto de portada, el minuto de silencio en el Ejido. Minuto de silencio en la Plaza Mayor del Ejido. La violencia machista provocó el tiroteo mortal. Un incendio en el puerto obliga a activar la fase roja de autoprotección. Nos recuerda este periódico que la sociedad andaluza más longeva es de Almería y construyó el Teatro Cervantes. Fue fundado en el año 1876. Segurito, un autobús didáctico enseña a los colegios a detectar y prevenir accidentes. Y una imagen de Pablo Álvarez, que participa hoy en Diario de los Libros con La necesidad de amar. Su última publicación. Lo cuenta el Diario de Almería.

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1: 8 de la mañana y 41 minutos. Hoy vamos a dedicar nuestro tiempo de entrevista a la Asociación de la Prensa de Almería, porque se va a celebrar un acto de homenaje al periodista que fue vocal y vicepresidente de esta asociación allá por 1931. La sede de la asociación, ubicada junto a la Puerta de Purchena, en la Galería Comercial, va a tener el nombre de Juan Martínez Martín Martimar, que fue vocal de la Asociación de la Prensa de Almería en 1932 y hasta 1934, luego una pausa, lógicamente, durante la Guerra Civil, y en 1939 regresó y hasta 1947, y fue vicepresidente de esta asociación desde entonces hasta 1974, nada menos. Un acto que tendrá lugar el jueves de la semana que viene a la una de la tarde en la sede de la Asociación de la Prensa de Almería, y para ello hablamos hoy con el presidente de la asociación, José Manuel Bretones, a quien ya saludamos. José Manuel, buenos días.
2: Hola, buenos días, ¿qué tal? ¿Cómo estáis?
1: Bueno, pues queríamos conocer quién era y qué labor realizó este periodista, Juan Martínez Martín Martimar, durante sus años de profesión. Vemos precisamente una imagen suya, una fotografía que publicáis con esta invitación a participar en la inauguración, ¿no?
2: Sí, una foto muy muy bonita que nos ha facilitado la familia, que se le ve leyendo un ejemplar de antes de la Guerra Civil, del primer tercio del siglo XX,
1: en una redacción,
2: exactamente, periódico de tamaño sábana, pero las paredes están llenas de otros periódicos, o sea que te demuestra esa fotografía. Que Martimar, aparte de ser poseedor de una vasta cultura, la lectura era su pasión, o sea, leía todo lo que le caía entre manos, y gracias a eso y gracias a su formación universitaria también, pues pudo informar a todos los lectores de la provincia de Almería sobre temas muy variopintos. Porque Martimar, a pesar de que en aquella época, Almería no estaba tan bien comunicada como podría estar ahora, sí trasladó a través de los periódicos en los que trabajó muchísimas actividades culturales, sociales, de la España de la época. Y al margen de ser un gran cronista provincial, Martimar, que también tenía otro seudónimo para la información taurina, Martimar, cuando cubría espectáculos taurinos, corridas de toros y demás, firmaba como Volapié. De hecho, hay una asociación taurina en Almería que sus premios se denominan Volapié. Pero nosotros hemos querido reconocerle más con el seudónimo genérico de cuando firmaba una información, pues yo qué sé, pues desde Fiñana, de Aucena o Carbonera o Almería Capital, como Martimar. Y efectivamente haremos ese acto que es de justicia, un reconocimiento de justicia, el próximo jueves.
1: Bueno, ¿y cómo eran en esos años la libertad de prensa, el ejercicio profesional?
2: Pues el ejercicio
1: antes de la Guerra Civil.
2: Antes de la Guerra Civil era más fácil porque no había la censura que después se impuso, pero era más complicado, si valga la comparación, porque el acceso a la información era mucho más difícil. Claro, y las informaciones que había, que ocurrían fuera de Almería, que luego los periodistas como Martimar comentaban, valoraban o trasladaban a la provincia el efecto que podía tener los pueblos de Almería cualquier noticia a nivel nacional, esa información llegaba por telegrama o de una forma muy rudimentaria. Claro, era complicado trabajar. Y luego, a partir del año 39, gracias no solo a Martimar, sino a los periodistas que en ese momento trabajaban en el único periódico que había, que era un periódico que pertenecía al Estado, la cadena de periódicos del Estado, tenían que sortear como podían la censura, porque muchas de esas informaciones, antes de que el lector de cualquier municipio de Almería cogiera el periódico para leerlo, un censor ya lo había leído y no y había eliminado, tachado o prohibido publicar determinadas palabras, determinadas frases. Es la verdad que luchar contra ese tipo de paredes que coartaban la libertad de expresión era muy complicado, pero lo hacían primero con un celo profesional tremendo. Luego la redacción de ese periódico, prácticamente todos tenían igual que Martimar una vasta cultura de todo tipo de temas.
1: Has dicho que era universitario, ¿no? ¿Qué estudió?
2: Sí, él se decantó por el periodismo, pero él estudió filosofía y letras, con lo cual le dio un concepto universal y general de la información. Claro, y como te comentaba, con un dominio tremendo del lenguaje, del diccionario, de los sinónimos, muchas veces que sabía mucho más que el censor, evidentemente, pues le daban la vuelta a lo que...
1: Para sortear, ¿no? La censura.
2: Exactamente. Y otro, te voy a comentar otro ejemplo de la vocación periodística de Martimar. Antes, los domingos, no se trabajaba en prensa, con lo cual el lunes no había periódico. La información del fin de semana se publicaba en la edición del martes. Pues fíjate que Martimar fundó en Almería un periódico, un semanario, porque solamente se leía el lunes, que se llamaba así, La Hoja del Lunes, para informar a los lectores, informar a la sociedad de las noticias, sobre todo deportivas, taurinas, y bueno, algún suceso que hubiese ocurrido durante el domingo, informar a los lectores de toda la actualidad del día anterior y que no esperasen hasta el martes. Fíjate, sacrificar tu día de descanso para hacer otro periódico, el mérito que tiene eso, ¿sabes? Era una relación totalmente vocacional, entregada al periodismo y entregada a la sociedad. Y por eso yo creo que
1: es más que merecido este homenaje, ¿no?
2: Ejemplificando en Martimar, tenemos que reconocer la valía y el trabajo de esa redacción que prácticamente vivía en la redacción del periódico.
1: ¿Cómo se llamaba ese periódico?
2: A partir de la guerra, del final de la guerra civil, el periódico se llamó durante dos días nada más La Nueva España. Ajá. Luego se cambió a Yugo y es el actual La Voz de Almería. Ajá. Ya privatizado, ya de una empresa privada, ya no tiene esas limitaciones que comentábamos antes. Ajá. A partir de la Constitución de 78 que recogía la libertad de expresión, es el actual periódico decano de la prensa almeriense, es el heredero. Sí. Del que estamos hablando, con una relación vocacional y totalmente entregada, pues, a informar a la sociedad de lo que ocurría, no solo en la provincia de Almería, sino en cualquier parte de España.
1: Historia del periodismo que recuerda la Asociación de la Prensa, Juan Antonio.
3: Sí, José Manuel, buenos días.
2: Hola, buenos días. ¿Qué tal?
3: Bueno, antes de nada, gracias, porque muchos desconocíamos o conocíamos poco sobre la figura de Martimar. Estoy leyendo varias informaciones para, en fin, cotejar datos sobre él, casi todas destacan que tenía una prosa, a veces casi una lírica, salpicada de adjetivos, de metáforas, o sea, un periodista muy propio del siglo XIX, de aquellos articulistas como Larra o como Galdós, ¿no? Que escribían genial.
2: Pues lo comentábamos anteriormente, el profundo conocimiento del idioma español, de los sinónimos, de los términos que nuestro rico idioma posee, hacía que leer una crónica taurina, una crónica de sociedad, una crónica incluso de suceso, de no solo Martimar, sino de los periodistas de su generación, era desde luego para a quien le gusta leer los periódicos, eso es una maravilla por cómo se escribe, qué se dice y como comentaba anteriormente, cómo se le da la vuelta a las cosas para que la censura no elimine lo que el periodista quiere trasladar a la sociedad.
1: Bueno, la famosa frase aquello de un fresco general reina en España, ¿no? que se pone siempre de ejemplo en las universidades, ¿no?, de periodismo.
2: Sí.
1: Un fresco bueno, general.
2: Eso fue en España. Eso fue algo posterior, pero...
1: Sí, fue posterior, pero es uno de los ejemplos, ¿no?, de cómo esquivar la censura.
2: Sí, quizás lleve un punto o dos puntos de ironía, pero lo que yo quiero resaltar es que sin ironía, sin términos despectivos, utilizando el lenguaje de forma culta, de forma totalmente
1: elegante,
2: profesional,
1: además.
2: Claro. Sí. O sea, yo creo que a la sociedad, a la provincia de Almería, este grupo de periodistas encabezado por Martí Mar, que fue redactor jefe durante muchísimos años de Yugo y posteriormente de La Voz de Almería, uh-huh. Le aportó a la sociedad almeriense en aquellos años en la que desgraciadamente no había tanto acceso a los medios, le aportó un bagaje, le aportó una información sí. que bueno, visto con la perspectiva de tantos años, nos puede parecer un poco, no sé, raro, pero es que el acceso que tenían los almerienses a la información era o bien la Radio Nacional, o bien este periódico uh-huh. Dirigido con... controlado por el Estado, pero con unos periodistas que sabían contar lo que había que contar.
1: Uh-huh. Perfecto, pues con ello concluimos. Es el homenaje que la Asociación de la Prensa de Almería va a rendir el próximo jueves a Juan Martínez Martín Martimar. José Manuel Bretones es el presidente de la asociación. Muchísimas gracias por acompañarnos.
2: Muchísimas gracias a vosotros y me parece genial que recordéis a compañeros nuestros que marcaron una época que fueron históricos dentro de la profesión del periodismo, tan complicada que es, tan difícil que es de desarrollar, como bien sabéis vosotros.
1: Perfecto, muchísimas gracias, buenos días.
2: Muchas gracias, hasta luego, un saludo, adiós.
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1: Nos marchamos en primer lugar hasta Adra, en este caso, nos vamos a marchar en primer lugar hasta Berja, porque la Asociación Afamer y el Ayuntamiento Virgitano impulsan este domingo un agromercado sostenible en la Plaza Porticada. Desde Radio Berja nos lo cuenta Encarni Gallardo.
6: Afamer y el Ayuntamiento de Berja impulsan este domingo un agromercado sostenible en la Plaza Porticada. Presentado en el Ayuntamiento de Berja, el agromercado sostenible, una iniciativa que se celebrará este domingo 24 en la Plaza Porticada y que convertirá este espacio en un punto de encuentro para productores locales, artesanos y vecinos comprometidos con el consumo responsable y el desarrollo del medio rural. En la presentación han participado el alcalde de Berja y la presidenta de Afamer, quienes han destacado la importancia de impulsar iniciativas que favorezcan la economía local, la sostenibilidad y la puesta en valor del entorno rural. El agromercado sostenible estará desde las 10 de la mañana hasta las 4 de la tarde, contando con Afamer, la colaboración del Ayuntamiento de Berja. El objetivo principal de esta actividad es promover el consumo de proximidad y dar visibilidad al trabajo de productores, artesanos y emprendedores de la comarca, apostando por productos locales y de temporada. Además de la oferta comercial, la jornada incluirá un programa de actividades pensadas para todos los públicos. Habrá música en vivo, actividades infantiles, así como diferentes charlas y talleres relacionados con la sostenibilidad, la alimentación saludable y el medio rural.
1: El alcalde de Adra, Manuel Cortés, ha recibido a los campeones de paracárate, Lucas Fernández y Gonzalo Sánchez. Desde Radio Adra nos lo cuenta Pepe Cazorla.
7: El alcalde de Adra, Manuel Cortés, ha recibido en su despacho a los jóvenes deportistas Lucas Fernández y Gonzalo Sánchez, quienes han logrado destacados resultados en el Campeonato de España de Paracárate 2026, celebrado recientemente en categoría K23. Gonzalo Sánchez se proclamó campeón de España en su categoría, mientras que Lucas Fernández consiguió el subcampeonato nacional, llevando el nombre de Adra a lo más alto del deporte adaptado nacional. Durante el encuentro, el primer edil quiso felicitar personalmente a ambos jóvenes por su esfuerzo, constancia y capacidad de superación, destacando además el orgullo que supone para toda la ciudad contar con referentes deportivos humanos como ellos. Manuel Cortés puso en valor el trabajo diario de los deportistas y de sus familias, así como el papel fundamental de los clubes y entrenadores que hacen posible estos éxitos. Por su parte, los campeones compartieron con el alcalde su experiencia en la competición y los retos que afrontan en su trayectoria deportiva, mostrando su satisfacción por los logros alcanzados. El Ayuntamiento de Adra reafirma así su compromiso con el deporte y con el apoyo a los deportistas locales que representan al municipio en competiciones de ámbito nacional nacional e internacional.
1: Y en Berja el ayuntamiento ha rendido homenaje a dos legionarios birgitanos que participarán en una misión de la OTAN en Eslovaquia.
6: Berja arropa a dos legionarios birgitanos que participarán en una misión OTAN en Eslovaquia. El alcalde de Berja, José Carlos Dupión, ha recibido en el ayuntamiento a los jóvenes birgitanos Luis Sánchez Granero y Alberto Villegas Cruz, integrantes de la brigada Rey Alfonso XIII, segundo de la legión, que se desplegarán en Eslovaquia para participar en el ejercicio OTAN Strong Línea 26 bajo control operativo del mando de operaciones. Durante el encuentro, el alcalde les ha hecho entrega de una bandera de Berja que viajará con ellos durante esta misión internacional como símbolo del orgullo y apoyo del municipio a la labor que desempeñan para España. La misión tiene como objetivo verificar la capacidad de la fuerza multinacional liderada por España para escalar desde la Task Force desplegada en Lex hasta una estructura operativa de nivel brigada dentro de un ejercicio conjunto de la OTAN.
1: La asociación Andanatura está promocionando el empleo en el medio natural con actividades formativas, sobre todo, que nos cuenta desde la comarca de Río Nacimiento Manolo Ruiz.
8: La asociación Andanatura ha puesto en marcha durante 2025 y 2026 un nuevo itinerario de capacitación para el mercado laboral verde financiado por la Unión Europea, dirigido a personas que quieran mejorar sus oportunidades laborales en sectores sostenibles y de futuro, que incluye formación online gratuita en temáticas como agricultura regenerativa, ecología y biodiversidad, cambio climático, sostenibilidad y soluciones basadas en la naturaleza, además de comunidades de práctica presenciales, asesoramiento online para inserción laboral, emprendimiento verde, dirigido tanto a personas desempleadas como a trabajadores interesados en ampliar sus competencias profesionales dentro de la transición ecológica. Todas las acciones son totalmente gratuitas con plazas limitadas.
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1: Y el presidente de la Diputación, José Antonio García, recibía ayer al equipo Inagrup de Elegido Futsal, que se ha proclamado campeón de segunda división, consiguiendo el ascenso a la máxima categoría del fútbol sala nacional.
9: Para nosotros, como digo, un verdadero orgullo. Enhorabuena por este ascenso y sobre todo por el campeonato. Mostraros el compromiso de la Diputación Provincial de Almería para seguir ayudándonos en primera división. Os lo merecéis, y la provincia de Almería pues está profundamente orgullosa de tener un equipo en la primera división del fútbol sala nacional. Lo que nos gusta el fútbol sala, tengo claro que el año que viene, cada 15 días, ese pabellón de Elegido va a ser una fiesta. Va a ser una fiesta del deporte, va a ser una fiesta y que os va a llevar en volanda, no solamente a manteneros, sino, quién sabe, si a algo más.
1: El director del club, Miguel Brugarolas, ofrecía este triunfo, este ascenso, a toda la provincia.
10: Este logro es el fruto, pues, de esta alianza entre instituciones, patrocinadores, afición, estados técnicos, jugadores. Sin toda esa unión hubiera sido muy difícil conseguir todo eso. Entonces, desde aquí sí me gustaría, es verdad que este año ha sido el año de colofón donde se han conseguido los éxitos, pero esto lleva mucho tiempo atrás. Hace 5 temporadas conseguimos ese primer ascenso a segunda división en la temporada del COVID, y desde el club, pues eso, queremos agradecer públicamente el apoyo de estas instituciones, de todas las instituciones, y en este caso de Diputación de Almería, que sin ellos, pues, como nuestro ayuntamiento y demás, hubiera sido muy difícil conseguir donde estamos ahora.
1: Escuchamos ahora al artista ucraniano Jordi Staruk, que ofrecía anoche un concierto en el Centro Cultural de la Fundación Unicaja, una cita que ha vuelto a desarrollarse con apoyo del ayuntamiento y en solidaridad con Ucrania tras cumplirse 4 años del inicio de la invasión rusa. Con ello concluimos. Les dejamos ya con nuestros compañeros de UDA Radio. Muchas gracias por su atención.
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12: Que sigan apoyando, que sigan empujando, que son muy importantes para nosotros, la verdad. O sea, que se note este cariño, este empujón de la gente, que haya esta ilusión de volver a jugar en primera división. Es normal que nosotros tenemos todavía un objetivo, pero si no se lo haga por un camino y se lo haga por el otro, al final vamos a estar ahí todos abrazados celebrando. Y el gusto igual va a ser hasta mejor, no sé, puede ser. Entonces que confíen, que sigan empujando, que sigan apoyando, que están haciendo un trabajo genial, que lo sentimos, su apoyo, su cariño, y eso es muy importante para nosotros.
13: Muy buenos días, ¿qué tal? Bienvenidos a Actualidad Rojiblanca, bienvenidos a este jueves en UDA Radio, Dipalme Radio. Arrancamos precisamente escuchando una voz importante, una de esas que en momentos delicados pesan más que ninguna dentro de un vestuario. Es la de Rodrigo Eli, porque seguramente ayer era uno de los futbolistas a los que más apetecía escuchar por experiencia, por liderazgo, por personalidad, y también porque este equipo ahora mismo necesita agarrarse mucho al convencimiento interno. Este era él, además, recordando el último ascenso de la Unión Deportiva Almería.
12: Pueden pasar muchas cosas. Nosotros hace 2-3 años ascendimos a falta de 2 minutos y fuimos campeones. Y el otro día perdemos ahí un partido en 2 minutos. O sea, pueden pasar muchas cosas, por eso que hay que estar siempre concentrados y vivir mucho cada balón, cada detalle, porque es así, es un deporte que en cualquier momento pueden pasar cosas, pero hemos trabajado mucho en eso. O sea, hemos insistido mucho en ser fuertes mentalmente, porque al final el nivel hay, o sea, el equipo está ahí, la calidad tenemos, es estar mentalmente puestos y convencidos. Yo estoy convencido que lo podemos lograr y lo lograremos.
13: Sinceramente, escuchándole da la sensación de que dentro del vestuario todavía hay fe. El central brasileño compareció ayer después del entrenamiento para dejar un mensaje bastante claro, de unión, de seguir creyendo y de no dejarse caer justo ahora, y seguramente ese es el primer paso que necesita dar este Almería después del golpe tan duro que vivió el fin de semana pasado. Fuera es verdad que puede haber dudas, es normal. De hecho, el propio Rodrigo Eli lo comentaba, que lo entendía perfectamente, esa frustración, el enfado, la sensación de oportunidad perdida. Pero dentro del vestuario, el equipo sigue creyendo muchísimo en lo que tiene por delante. Da la sensación de que ha conseguido ya cambiar un poco el chip este conjunto rojiblanco. Evidentemente, el dolor de la derrota ante Las Palmas sigue ahí, porque fue un golpe, como decimos, durísimo, y seguramente todavía cuesta entender cómo se escapó un partido que el Almería tuvo muy controlado durante muchos minutos. Pero esta categoría no permite quedarse demasiado tiempo lamentándose, porque el domingo hay otra final, porque queda camino, porque todavía quedan cosas por decidir, y el ascenso directo es verdad que está complicado, claro que lo está, pero complicado no significa desde luego que imposible. Además, hay otra realidad importante. La Almería tiene 2 caminos todavía abiertos hacia Primera División. Está la vía directa, la rápida, que pasa evidentemente por ganar los 2 encuentros que quedan y esperar resultados. Y está también la posibilidad del playoff, una promoción donde este equipo, si llega bien, va a ser uno de los rivales más temibles. Por eso ahora mismo el gran reto es mantenerse vivos emocionalmente, lo más importante, seguir compitiendo, seguir creyendo y llegar fuertes, ya sea a la jornada 42 o a esa hipotética liguilla, porque tampoco sería justo que una derrota, por muy cruel que fuese, borrara todo lo que ha hecho este equipo durante buena parte de la campaña. Y además hay algo que demuestra bastante bien que la gente tampoco se ha bajado del barco, y es ese desplazamiento que se llevará a cabo el próximo domingo a Gijón. Finalmente van a ser alrededor de 300 aficionados rojiblancos los que acompañen al conjunto indálico este domingo al Molinón, y sinceramente, teniendo en cuenta el contexto, la distancia y el golpe que hablamos, habla muy bien de la conexión que sigue existiendo entre la afición y equipo. En cuanto al trabajo de la plantilla, en unos instantes volverán a entrenar en una nueva sesión de preparación, pensando ya en el Sporting. Los jugadores empiezan a llegar, de hecho, poco a poco a las instalaciones rojiblancas, en una semana bastante particular por la distribución de los días, porque recuerden que el equipo jugó el sábado, volverá a hacerlo el domingo, y eso está permitiendo trabajar con algo más de margen, tanto físico como mental. Eso sí, ayer hubo 2 ausencias importantes sobre el césped en ese entrenamiento a puerta abierta, y a partir de hoy será de manera cerrada. No estuvieron ni Federico Bonini ni André Horta, así que veremos cómo evolucionan durante los próximos días y si finalmente pueden llegar al partido del domingo. Y mientras tanto, el Sporting de Gijón continúa preparando el encuentro en un ambiente bastante distinto al que existía hace apenas una semana, porque la victoria en Zaragoza ha calmado bastante las cosas por allí. El conjunto asturiano rompió una racha mala fuera de casa y además lo hizo en un escenario de mucha tensión, como era este estadio de Ibercaja. Hemos podido hablar con Tato Felgueroso, compañero de Radio Marca Gijón, y nos contaba que alrededor del Sporting ahora mismo se respira una mezcla curiosa de alivio y decepción. Esta es la opinión sobre el encuentro, la jornada 41 para él.
14: Es un equipo que en esos partidos que van un poco locos se mueve bien, funciona bien, se siente cómodo, y quizás es cuando está algo más templado el partido, cuando es el propio Sporting el que tiene que llevar un poco las riendas del encuentro, cuando se encuentra algo más atascado. Así que veremos si le funciona al Sporting pues esta pólvora, ese juego ofensivo que tiene el Almería para poder también hacerle daño.
13: Poco a poco se va calentando una cita que desde luego va a tener muchísimo juego para la Unión Deportiva Almería y ojalá llegar con vida a la número 42. Nosotros, como siempre, se lo vamos a contar absolutamente todo aquí, en UDA Radio y Dipalme Radio. Pues arrancamos, comenzamos con este jueves y lo vamos a hacer escuchando a Rodrigo Eli, que es uno de los protagonistas de la semana. Hablamos de uno de los líderes dentro del vestuario que se sumó al equipo en enero en su vuelta, en su segunda etapa aquí en el club, en ese mercado invernal, y ahora nos da la sensación de que nunca se marchó, ¿no? Cuando lo vemos jugar, cuando le vemos hablar, tanto en entrevistas aquí en la radio, como en medios locales, como en las propias ruedas de prensa. Y claro, después del golpe ante Las Palmas, después de todo lo que se ha generado alrededor del equipo estos días, había muchísima expectación por ver cómo estaba realmente el vestuario. Escuchamos el otro día a Stefan Jovic dejando claro y haciendo ver en un perfil totalmente distinto al de Rodrigo Eli, mucho más joven, mucho más verde en algunos sentidos, pero totalmente convencido en lo que hay por delante, en que creen en ellos mismos. Y lo de Rodrigo Eli pues volvió a reforzar ese mensaje, ¿no?, de fe, de confianza, de reconocer que hay dos vías de ascenso, y se refirió a la derrota de la Unión Deportiva Las Palmas sin dramatismos, pero también sin esconder que el palo fue duro. Vamos a escuchar ya la primera parte de esa comparecencia del central rojiblanco.
15: En el fútbol pueden pasar estos partidos, por más que nos duele mucho, pero hay que seguir, hay que levantarse, hay que seguir y pelear, como este equipo ya lo ha hecho otras veces, y estamos ahí. O sea, tenemos que hacer nuestro trabajo y a ver qué pasa.
16: No se trata de contar ningún cuento, sino de repasar lo que es esta categoría, y además a nosotros no lo tiene que explicar nadie, ¿no? Que cuando tienes que ganar, ese tienes que ganar, y hablo de lo del Deportivo en Valladolid, en esta categoría seguramente sea la única disciplina en la que todo puede llegar a ocurrir. Nos sucedió en casa frente al Alcorcón, también en la última jornada frente al Leganés. Entendemos que las posibilidades se han reducido bastante, pero están ahí, ¿no? El hecho de todavía pensar en muchas cábalas que se pueden producir en un partido de fútbol en segunda división.
15: Por supuesto, sabemos que este deporte pueden pasar muchísimas cosas, pero yo creo que sobre todo tenemos que concentrarnos en nosotros y hacer nuestro papel. Luego se pasan las cosas bien, si no estamos preparados para lo que viene. Yo creo que esta es la mentalidad que tenemos y es lo que siento ahí en el vestuario. Como te he dicho, ha dolido lo del otro día, sí, ha dolido, pero también somos hombres y hay que seguir adelante. Al final, en las dificultades, que es cuando hay que estar unidos, que es cuando hay que seguir, y yo creo que eso es lo que quiero transmitir y es lo que siento ahí abajo en el vestuario, ¿no? Que estamos dolidos, pero estamos preparados para dar la vuelta a la situación.
17: ¿Qué tal, Rodrigo? Buenos días. Yo te quiero hacer esta pregunta un poco como líder del vestuario. Que me hagas una radiografía un poco pasados los días después de esa derrota tan dura aquí en casa contra Las Palmas. ¿Cómo está el vestuario? Si sentís que habéis desaprovechado esa única y gran opción de ascender de manera directa, y si tenéis ya el chip puesto en unos playoffs. Gracias.
15: Es normal que, como he dicho, ha dolido. O sea, no te voy a mentir, duele tener un partido en tu casa donde veníamos de, creo, 8 partidos sin perder en casa, delante de tu gente. Quieres darles alegrías, ¿no? pero como te he dicho, somos también hombres para sacar ahí el mono de trabajo y seguir adelante, porque sabemos que en el fútbol puede pasar de todo. Lo que no podemos es no hacer nuestro trabajo. Tenemos que hacer nuestro trabajo, que es intentar ganar nuestros partidos, dar nuestro máximo, y ya veremos qué pasa. Pero si hay que ser por una manera o por otra, yo creo que estamos preparados para ello.
18: Rodrigo, buenos días. ¿Qué pesa más ahora, la cabeza o las piernas?
15: Bueno, yo creo que ahora nada. O sea, yo creo que hay que limpiar la mente y hay que seguir adelante. Físicamente, yo creo que es más un trabajo mental, ¿no? Hay que seguir mentalmente, ser fuertes, porque sabemos que para lograr objetivos difíciles hay que ser mentalmente muy fuerte durante toda una temporada, y sobre todo en estos momentos. Hay que ser mentalmente fuertes y aguantar lo que venga, y como he dicho, también superar las dificultades como la del otro día.
16: Entiendo, Rodri, que a falta de dos partidos, evidentemente, poner toda la carne en el asador es ganar esos dos partidos. Yo sigo pendiente, estoy bastante obsesionado con el domingo, porque como las hemos visto de todas las clases, el domingo, desde luego, mandar un montón de presión más todavía a Pucela es precisamente hacer el primer gol en frente al Sporting, el poneros también ganando el partido. Eso también puede provocar un montón de situaciones. Si tú fueras jugador, tú fueras el que se juega ese ascenso directo en Valladolid, dependiendo de ti mismo, y el que está tercero y el cuarto y el quinto, que están ahí también a la sombra, marcan el primer gol, ¿tú crees que eso termina llegando al rectángulo de juego? O sea, también se juega un partido de fútbol entre 11 y 11, pero también con lo que sucede en otros campos ya en este contexto de la competición, ¿o no es tan importante como parece?
15: Bueno, la verdad que se intenta evitarlo, porque al final, como hemos dicho, tenemos que estar concentrados nosotros en hacer lo nuestro, y yo creo que ellos estarán en hacer su trabajo, ¿no? Pero por supuesto que en el vestuario igual alguna cosa se habla, ¿no? No somos, o sea, hoy en día tenemos la información por muchos lados, ¿no? Pero yo creo que nosotros tenemos que estar concentrados en hacer nuestro papel. Y luego ya veremos, como he dicho, si es por un camino o por el otro. Y yo creo que tenemos condiciones para hacer tanto por una manera cuanto por la otra. Y es eso, es afrontarlo como si fueran partidos de un mundial, ¿no? O sea, que está por llegar. Porque si estamos así concentrados, metidos, también sabemos que es muy difícil ganarnos. Pero tenemos que estar ahí metidos con todos los sentidos puestos en cada partido, en cada balón, en cada acción del partido, ¿no?
19: Rodrigo, buenos días. Poniéndonos en la hipótesis de que el Deportivo consiga esa segunda plaza de ascenso directo este fin de semana, entiendo que sois conscientes en el vestuario de la importancia de asegurar ese tercer puesto, ¿no? Por el factor campo, por el tema de los empates favorables y demás.
15: Sí, por supuesto, por supuesto. Sabemos que, como he dicho antes, al final es muy importante hacer nuestro trabajo, o sea, hacer nuestro papel, y ya lo que hagan los demás, ya veremos. Pero sabemos que sí, si no es por una manera, como he dicho, por la otra, tener esta pequeña ventaja es importante, y también demostrar a los rivales que durante mucho tiempo fuiste mejor que ellos.
17: Rodrigo, hablando del pasado sábado, ese partido contra Las Palmas, tú que fuiste titular y estuviste jugando todo el partido, ¿cómo explicas lo que sucedió en un margen de dos minutos? Porque al final era un partido que se tenía previsiblemente controlado, que probablemente se tendría que haber encarrilado mucho antes, y que en dos minutos cambia totalmente la película. Y luego yo sí que creo que el equipo no tuvo ese margen o esa capacidad de reacción que se le presupone a un equipo que está peleando por el ascenso directo. Además, has hablado de la fortaleza mental, que es un punto que yo creo que es importante en este equipo. ¿Tiene el equipo esa fortaleza mental como para afrontar unos hipotéticos playoffs también?
15: Sí, la verdad que puede ser algo que nos ha pasado algunas veces durante la temporada, ¿no? De tener ahí igual cuando nos marcan y irnos un poco ahí del partido, pero hemos hablado bastante, el míster también ha tocado bastante en este tema ahí, para que nosotros podamos corregir ahora para lo que viene. O sea, yo creo que, como hemos dicho, en el fútbol pueden pasar muchas cosas. Nosotros hace 2-3 años ascendimos a falta de 2 minutos y fuimos campeones, y el otro día perdemos ahí un partido en 2 minutos. O sea, pueden pasar muchas cosas, por eso que hay que estar siempre concentrados y vivir mucho cada balón, cada detalle, porque es así, es un deporte que en cualquier momento pueden pasar cosas, pero hemos trabajado mucho en eso, o sea, hemos insistido mucho en ser fuertes mentalmente, porque al final el nivel hay, o sea, el equipo está ahí, la calidad tenemos, es estar mentalmente puestos porque, y convencidos. Yo estoy convencido que lo podemos lograr y lo lograremos.
13: ¿Yo qué quieres que te diga? A mí me dice esto Rodrigo Eli y yo, la verdad, es que me lo creo. Vamos a hacer una pausa y a la vuelta le seguimos escuchando.
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13: Seguimos en Uda Radio y continuamos escuchando al central brasileño de la Unión Deportiva de Almería, Rodrigo Eli, y en esta segunda parte de la comparecencia decía, entraba más de lleno en lo que queda por delante. Hablaba del vestuario, de cómo está el equipo anímicamente, del partido, por supuesto, ante el Sporting, del cual ha dicho y ha dejado claro que va a ser difícil porque, bueno, es a domicilio, estamos en un tramo complicado, con muchas cosas mentales, ¿no?, en la cabeza, y hablaba de la necesidad de mantenerse fuertes en este sentido, en estos dos choques que quedan. Apelaba mucho al hecho de hacerlo nuestro, nuestro trabajo, y es que así tiene que ser, para no renunciar a nada y para que en caso de pinchazo del Depor estés preparado, te pille listo.
15: Bueno, es un partido difícil, va a ser un partido muy difícil. Hoy en día en el fútbol ganar un partido es muy complicado, o sea, por más que parezca, va a jugar este contra este, ah no, este es mucho mejor, no, es difícil ganar, y tienes que trabajarlo mucho, tienes que correr mucho, tienes que acertar muchas cosas, tienes que equivocarte lo menos posible para ganar un partido, y yo creo que en eso estamos trabajando. Yo vi la gente trabajando muy bien estos dos días y estamos en ello, y seguramente estaremos preparados para hacer un gran partido.
17: Rodrigo, ¿cómo estás en lo personal físicamente? Porque la última vez que hablábamos contigo era cuando se te presentaba en enero, que venías sin rodaje por esa lesión. ¿Cómo estás ahora, sobre todo una vez que pues has conseguido que Rui confíe en ti para ser titular en estos últimos partidos o ya un gran tramo de temporada? ¿Cómo estás tú personalmente y físicamente?
15: Bien, con ganas de afrontar lo que viene, la verdad. Me siento bien, disfrutando del fútbol, que es lo que amo hacer, y vestir esta camiseta para mí es un honor, o sea que la verdad me siento bien, como he dicho, con ganas de afrontar lo que viene, de seguir compitiendo, de seguir peleando, porque tengo buenas sensaciones, la verdad.
18: ¿Ves alguna similitud entre este final de temporada y aquel de la 2021-22?
15: Bueno, eso lo podemos hablar igual en dos semanas, ojalá, pero sí, o sea, yo veo que han pasado cosas parecidas, pero ojalá al final sea lo mismo.
19: Rodrigo, está sancionado Bonini para Gijón, lo lógico es que vuelva Monte a formar ahí dupla contigo en el eje de la zaga. ¿Te sientes más cómodo en el perfil derecho? ¿Jugarás en el izquierdo? ¿Habéis visto ya ese asunto?
15: No, la verdad que no. Todavía no hemos empezado a preparar lo que es el partido, ¿no? Estamos trabajando de forma general, pero lo que es preparar el partido ahí, vamos a ver lo que el míster tiene pensado específicamente para ello, ¿no? Y bueno, al final, con los años, con la experiencia en el fútbol, uno se adapta a jugar en muchas zonas del campo, sea tanto por derecha cuanto por izquierda. Lo importante es dar una mano al equipo y ayudar a mis compañeros.
16: Rodrigo, te voy a hacer una pregunta que, en fin, es bastante evidente la pregunta, pero la respuesta, yo sé que vosotros, además, y tú en particular, no sois de mítines políticos ni de vender ningún tipo de burra. Pero para aquel que creo que sucede en todos los equipos que van a disputar playoff, siempre el que disputa playoff, todo el mundo piensa que no tenemos nada que hacer playoff porque saben que es un camino largo para ascender a primera división. Para aquel aficionado de la Almería concreto que piensa que en playoff no hay nada que hacer porque nuestro objetivo era el ascenso directo, que hay miedo, que incluso se cataloga, alguno puede llegar a etiquetar de castigo el playoff sin haber sido el objetivo número uno, ¿cómo le podríamos invitar a que se suba al barco de que en caso de que haya que disputarlos se compita con la máxima ilusión de otra oportunidad de subir nada más y nada menos que a primera división?
15: Bueno, que confíen, que sigan apoyando, que sigan empujando, que son muy importantes para nosotros, la verdad. O sea, que se note este cariño, este empujón de la gente, que haya esta ilusión de volver a jugar en primera división. Es normal que nosotros tenemos todavía un objetivo, pero si no se logra por un camino y se logra por el otro, al final vamos a estar ahí todos abrazados celebrando, y el gusto igual va a ser hasta mejor, no sé, puede ser. Entonces que confíen, que sigan empujando, que sigan apoyando, que están haciendo un trabajo genial, que lo sentimos, su apoyo, su cariño, y eso es muy importante para nosotros, y que entre todos juntos podamos el próxima temporada, el próximo año, tener aquí equipos de grandísimo nivel, que sea muy bueno para la ciudad, que sea muy bueno para todos, que empuje la ciudad a crecer todavía más, que vengan grandes equipos para acá, que venga gente de fuera. O sea, que es un objetivo de la Almería, pero que es muy bonito para la ciudad de Almería, ¿no? Entonces yo creo que entre todos, juntos, lo podemos lograr y lo disfrutaremos mucho, y ojalá en poco tiempo podamos estar ahí por las calles celebrando otra vez y disfrutando del mayor parco del fútbol mundial, ¿no? que es la primera división.
17: Rodrigo, mi pregunta era muy similar a la de Carlos, hablando de ese playoff, pero voy a añadir una razón más por la que la gente tiene ese miedo a la hora de jugar el playoff, y me gustaría conocer tu opinión, porque es el balance que ha tenido el Almería con los rivales de arriba, ¿no? Se tiene ese miedo porque no han sido los resultados esperados contra Málaga, contra Las Palmas el otro día, contra incluso el Castellón. Entonces, no sé si entiendes el miedo que tiene la afición por parte de ese balance que ha tenido el equipo contra esos rivales, contra los que luego te vas a tener que enfrentar.
15: Sí, o sea, yo entiendo el miedo eso, pero al llegar ahí es otra historia. O sea, lo que pasó, pasó. O sea, yo soy de esa opinión. Al final ahí son cuatro partidos y hay que ir a muerte, ¿sabes? Yo entiendo, porque la verdad que igual no estuvimos o no hicimos los partidos que tal vez contra estos equipos deberíamos haber hecho, o los resultados tal vez, ¿no? Pero que lo que pasó, pasó, y como he dicho, al final todos juntos, el equipo está bien, el equipo trabaja, el equipo está fuerte. El golpe del otro día ha dolido, pero estamos trabajando bien para lograr este objetivo, y yo creo esto, que se sienta esta ilusión de querer estar ahí una vez más en primera división, ¿sabes? Entre todos, que esta energía en el aire, que se note, porque eso es muy importante para el equipo, y al final el equipo logrando este objetivo es muy importante para el club, para que el club siga creciendo y automáticamente la ciudad de Almería también crezca junto, pueda haber partidos bonitos aquí, y yo creo que eso es muy importante.
16: Eli, quizás sea un buen ejercicio el resguardarnos todos e ir a la mejor foto o a la foto más potente de la historia que ha habido entre equipo y afición, que fue el otro día en ese recibimiento. Por primera vez el jugador se baja, sale, hay una imagen ahí como muy potente, hay una atmósfera, hay una burbuja en la que en momento de tanta importancia como esta nos podríamos meter ahí, ¿no? Porque creo que es una imagen de mucha potencia cuando acabáis los partidos y celebráis la victoria con vuestra afición, eso que no se había producido nunca. Esas son las imágenes que yo creo creo que da más fuerza para pensar de aquí en hacia adelante y no de aquí hacia detrás.
15: Por supuesto, por supuesto. Este cariño que tenemos es muy importante. Esta cohesión con la ciudad, esta ligación. Y uno duele perder un partido por sí mismo, obvio, por su familia, porque tengo a mis niñas, mi mujer en casa y igual no estoy del todo feliz con ellas ahí en este momento. Pero también por la gente que nos viene, por lo que hizo el otro día. O sea, al final eso te duele, no ganar un partido para tu gente también, con el cariño que nos tienen, con el apoyo que nos dan. Pero como he dicho, al final las dificultades están para todos y lo que marca la diferencia entre un equipo, entre una afición, es en el momento de dificultad seguir juntos. Estamos ahí y vamos a trabajar, lo vamos a lograr y lo vamos a conseguir entre todos, y al final, como he dicho, estaremos ahí abrazados, celebrando y disfrutando de otro gran logo para el club y para la ciudad de Almería.
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13: Estamos de vuelta en Actualidad Rojiblanca y hemos empezado el día escuchando a Rodrigo Eli con un discurso lleno de optimismo, también realista, con los pies en la tierra, pero cargado de, bueno, mensajes de creer, de trabajo y de darlo todo.

ahora, ¿no? Pero tanto a ti como a mí también hay otro tipo y creo que un núcleo importante de también oyentes de la radio que también tienen relación personal contigo y conmigo, ¿no? Que también forman parte de nuestra familia, de nuestros amigos, y esos saben que el discurso rara vez, muy rara vez, no te digo que en alguna ocasión en 14 años no se haya producido, pero muy rara vez digo una cosa aquí, en la radio, y digo otra luego con el micrófono cerrado, ¿no? Siempre suelo ir en un sentido o en otro, pero siempre con una línea argumental bastante en línea recta. Y los que me conocen perfectamente saben que no quiero vender ningún tipo de libro ni ningún tipo de relato. Ayer escuchábamos, y ahora lo acabamos de escuchar, a Rodrigo Eli, porque fue ayer cuando comparecía el Central, y sacábamos un tema que a mí me parece capital, y yo quiero que la gente se olvide de lo de ayer, de lo de antes de ayer, que haga como en Men in Black, el gesto este del flashazo, para centrarse en lo que viene. Y lo que viene es un fin de semana en el que, si hay una competición y hay un deporte y hay una pelota y hay un sitio y un lugar concreto en el que no cabe lo racional, ese es en el fango en el que nos encontramos, en el barro de la Liga Hypermotion. Se nos viene un fin de semana en el que yo sé que las cábalas vienen para ver qué puede ocurrir en la jornada 42. Y si vamos a seguir teniendo opciones, si la semana que viene seremos terceros o cuartos o quintos. Yo sé que toda la prensa está con la calculadora. En caso de, hay un triple empate y entonces, eso es lo que pasa, digamos, a largo plazo o en el medio plazo. Yo me quiero centrar en el aquí y en el ahora. Mi experiencia me dice, Carla, querido oyente, que esta jornada número 41, yo quisiera ser el Deportivo de La Coruña. Me cambiaba por el Deportivo de La Coruña. Yo quiero ser el Deportivo de La Coruña. Yo desearía estar en Pucela jugándome la vida para ascender a Primera División. No soy hipócrita. Quisiera ser y estar en la piel de ellos. Pero como otras veces no he tenido que hacer un ejercicio de imaginación, sino que he tenido esa piel y he tenido que jugar esa jornada 41 y ese partido ante un equipo que no se juega nada, y con un partido a la vuelta de la esquina contra un equipo que se va a jugar todo, que es la Unión Deportiva de Las Palmas, tengo mucha fe, tengo mucha esperanza, y no me caracterizo por ser un tipo extraordinariamente optimista, de que todavía nos queda un giro de tuerca, un giro de guión inesperado, y que es muy propio además de esta categoría. Le tengo que apellidar Deportivo de La Coruña, porque es el que todo el mundo quiere robarle la plaza, Las Palmas, el Málaga, el Almería, todo el mundo queremos robarle la plaza al Deportivo de La Coruña, pero me podría valer en caso de que fuéramos nosotros, insisto, los que fuéramos a Pucela para jugarnos el ascenso directo. Tener que ganar un partido de fútbol no es lo mismo que ganar un partido de fútbol. Ese tener, nada más que hagas un análisis morfológico, ya viene implícito la obligación. Y eso es lo que cambia todo de la frase, y es lo que cambia todo de la jornada. Yo sigo manteniendo la fe, no de que la Unión Deportiva Almería vaya a ascender de manera directa. Tengo todavía la fe de que nos vamos a ir a la 42, y de que incluso en la 42 va a haber un ratito en el que el Depor esté en primera, en el que la Almería esté en primera, en el que Las Palmas esté en primera. O sea, de que van a haber varios equipos que van a tocar la primera división, porque la jornada 42 se va a tener que disputar. Nos ha pasado a nosotros, nos pasó en Butarque. Pero no, yo tengo por aquí anotados, no quiero aburrir tampoco al personal para empezar este jueves, pero tengo varias temporadas en las que ha ocurrido cosas parecidas o situaciones semejantes. ¿A ti te pasó el año del ascenso en ese partido en el que el Leganés no se jugaba un pimiento y te acabó empatando y casi te amarga el ascenso? Pero es que ese día no es que te pasara a ti. No es que pase una vez de cada mil, es que pasó en la misma jornada en dos campos diferentes, porque el Alcorcón tampoco se jugaba nada ante el Eibar, y fue el que, con el gol de Zarfino, el famoso gol de Zarfino, el que amargó también la historia al conjunto de Ibarres de Garitano. Pero otros años atrás, no son demasiados ejemplos, pero sí los hay, de equipos que han jugado contra otros conjuntos que no se jugaban nada en el momento más determinante de la temporada y la han pifiado. El Racing de Santander hace dos telediarios le pasó frente al Villarreal B también. El Villarreal B, última jornada, estaba descendido a Primera Ref, el Racing dependía de sí mismo y ganó el Villarreal B 1-0 y el Racing se quedó sin jugar playoff. Estas cosas pasan, no demasiado, pero suceden, y donde desde luego el único sitio en el que ocurre es en esta categoría, y por tanto, pues sí, tengo esa astemia primaveral, tengo ese cansancio mental de esta categoría que
Tengo la

0: impresión de que el lunes vamos a haber visto cosas muy raras el próximo domingo, raras en cuanto a poco habituales.
1: Lo que está claro es que nos esperan emociones de las fuertes, se vienen bastantes curvas, y Carlos, a mí ayer el mensaje que nos dejaba Rodrigo Eli es que si tenía, ¿no?, algunos pensamientos intrusivos de, bueno, ya está, pensar en playoff y demás, lo de ayer me reenganchó un poco, ¿no?, con el ascenso directo, también unido a lo que estabas comentando tú, de que va a haber muchas cosas en juego, pero el caso es que las palabras de uno de los líderes del vestuario no fueron vacías, ¿no? Fue un mensaje bastante contundente y que yo creo que a la gente, pues, le ha gustado.
0: Si el Almería fuera un tenista y fuera Rafa Nadal, o fuera en su momento Rafa Nadal, o ahora fuera Alcaraz, si fuéramos un deporte individual, sería muy difícil vender este mensaje y que nos lo comprara la gente. Pero cuando hablamos de un deporte tan colectivo, en el que no tiene nada que ver los merecimientos con lo que luego se traduce en un marcador particular de un campo de fútbol en concreto, el otro día la Almería hace un partido sobresaliente hasta el empate a uno. Había hecho un gran partido, pudo haber goleado a la Unión Deportiva de Las Palmas y sin embargo no ganó. El Sporting de Gijón, que es nuestro rival el domingo, fue a Zaragoza con todo lo que conlleva y lo que se está jugando en Zaragoza, y ganó 1-3. Quiero decirte que lo que trasladaba Rodrigo Eli, que lo acabamos de escuchar hace un ratito, es precisamente que en el fútbol todo siempre está abierto. Y cuando hablamos de un fútbol internacional, de primer nivel, de una primera categoría, ahí las cosas son más estancas. Pero en segunda división es una locura. Y por tanto, del mensaje de Rodrigo Eli, sí te digo lo que a mí me llamó más la atención y lo que a mí me parece más relevante de todo. Lo que no soportaría jamás sería jugar unos playoffs después de que el Deportivo de La Coruña me haya abierto la puerta en la penúltima jornada no ganando al Valladolid y que yo no haya cumplido frente al Sporting. Eso sí que no me lo perdonaría jamás. Eso sí que sería un reproche grande al equipo. Y por tanto Rodrigo Eli puso el foco en lo nuestro, en ganar al Sporting. Y además me parece que hacer un gol en el minuto 5-10 me parece que es darle un toque de atención al Deportivo de La Coruña también. Porque también te voy a decir una cosa, mi experiencia me dice que el partido del Valladolid-Depor no es un partido de 90 minutos. No es un partido de 90 minutos. Porque ese partido lo he jugado yo, lo ha jugado tu equipo. Es un partido en el que si el Deportivo empieza bien y se adelanta en el marcador, dura 90 minutos. Minuto 10, gol de Jeremay. El partido dura 90 minutos. Ahora bien, como en el descanso el Valladolid vaya ganando o empatando, ese partido no dura 90 minutos, porque el Deportivo de La Coruña llegará un momento en el 55, en el 60, no sé en qué minuto, pero llegará un momento en el que la cabeza mandará órdenes a las piernas y donde tú no vas a poder jugar un partido en condiciones normales, porque verás que Las Palmas está ganando, joder, se me pega. Porque verás que la Almería es que va ganando. Joder, que he perdido la oportunidad de ascender. Vas a estar muy pendiente de lo que sucede en otros campos y te vas a bloquear. Y en el fútbol pasa. Y en el deporte pasa. Así que yo creo que todavía este fin de semana tengo mucha... igual que el lunes no tenía ganas de fútbol ni tenía ganas de nada, conforme pasan los días tengo muchas ganas de hincarle el diente a la jornada. Porque además, y con esto termino, hay una gran diferencia entre el Racing de Santander y el resto de equipos. Y hay que decirlo, hay muchas diferencias, ¿no? Con eso de que juegan con uno más muchas veces, que los árbitros, en fin, lo que... No estoy yendo por ahí. A lo que voy es que cuando he visto al Racing, siempre le he visto en situación de ganar, de ir, de tener el foco y de ir como demonios a por el rival. Y por eso no ha ascendido a Primera División. Cuando miro al Deportivo de La Coruña, o cuando miro al Málaga, o cuando miro a la Almería, veo que tienen luces y sombras. Tienen luces muy buenas, pero también tienen sombras. Y por tanto el Deportivo de La Coruña no es ese equipo que en los últimos dos meses me dé la sensación del Racing. Si el partido del Racing, el partido del Depor, lo jugara el Racing, conforme le hemos visto al Racing, estoy convencido que el Racing ganaba el partido. Pero lo va a jugar el Depor. Y el Depor lleva un mes y medio en el que ha salido vivo de varios accidentes que no han sido mortales por un pelo. Y por eso no descarto la posibilidad de que tengan un nuevo accidente, que sea en Pucela, y que nosotros ganando, como dijo Rodrigo Eli, pues nos vayamos a una jornada 42 en la que ni me quiero imaginar Deportivo, Málaga, Unión Deportiva Almería y Unión Deportiva Las Palmas, cuatro equipos que en la última jornada pueden ascender de forma directa a Primera División. Esta temporada no puede acabar de otra manera que en esa.
1: Carlos, es que se me ponen los pelos de punta solo de pensarlo. Pues nada, que seguimos avanzando en este día. Carlos, gracias como siempre.
0: Chao.
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1: Estamos de vuelta, continuamos en esta edición matinal de Actualidad Rojiblanca y ahora es turno de acercarnos, poner la mirada poco a poco en todo lo que rodea ya al partido del domingo en el Molinón, porque es verdad que es pisar con un pie el jueves y ya te vienes arriba. Te crecen las pulsaciones, te suben también todas las emociones y estás, pues eso, muy irascible, pensando todo el rato en qué puede pasar. Por la mañana crees, por la tarde dudas, por la noche vuelves a creer. En fin, esto es lo que nos espera en estas 2 semanas y ojalá que sea así, porque serán buenas noticias. Evidentemente el foco está puesto en ganar, pero ojo, porque el conjunto asturiano llega liberado, llega sin nada en juego y después de reencontrarse con la victoria tras 3 derrotas consecutivas, volvió a ganar además fuera de casa a domicilio en Zaragoza después de 4 meses, y es verdad que los últimos resultados le cortaron definitivamente las alas al conjunto asturiano para soñar con el playoff. Es un Sporting también que sabe que Borja Jiménez no continuará la próxima temporada, va a haber cambio de ciclo de cara al curso que viene. De hecho, el fichaje y la llegada de Nicolás Larcamón parece estar ya muy cerca, parece estar ya hecha, así que vamos a tratar de entender un poco mejor qué ambiente se respira ahora mismo en Gijón, cómo llega realmente el Sporting y qué tipo de partido podemos esperar el próximo domingo en un Molinón que no va a estar ni muchísimo menos de fiesta, pero que, ojo, es la despedida del equipo en casa. Lo vamos a hacer escuchando a Tato Felgueroso, que sigue el día a día del conjunto asturiano en Radio Marca Gijón.
8: ¿Qué tal? Buenas tardes. Es cierto que en cuanto a dinámica, esa victoria contra el Zaragoza sirve para cortar la mala racha, eran 3 derrotas consecutivas, que es lo que dinamitó ya las opciones del Sporting de poder entrar en el playoff de ascenso, pero la realidad es que en cuanto al entorno no ha cambiado demasiado esa victoria. Hay que recordar que hace un par de semanas conocíamos esa sorprendente noticia de que Borja Jiménez, que tenía contrato para la próxima temporada, no iba a continuar como entrenador del Real Sporting, y el ambiente está un poco enrarecido. En las últimas semanas va a ser el reencuentro del técnico abulense con su afición, con el Molinón, después de conocer esa noticia. Así que es cierto que en cuanto a dinámica sí que ha servido para cortar esa mala racha, que era la peor de Borja Jiménez en el banquillo del Real Sporting, pero el entorno sigue algo enrarecido debido a esa salida del entrenador.
1: Quiero indagar un poco en eso precisamente, la salida, en la noticia, no sé cómo ha caído, ha agradado, era algo que se intuía desde hacía tiempo. Cuéntame un poco acerca de esto.
8: No, para nada, no se esperaba. El club ya estaba trabajando con Borja Jiménez de cara a la planificación de la próxima temporada, y hace dos semanas conocíamos que no iba a ser así, que no iba a ser el entrenador del Sporting el próximo curso. Es una noticia que no cayó demasiado bien entre el sportingismo, sobre todo porque después, eso se conoce hace dos viernes, y unos días después el Sporting juega contra el Málaga, y un partido que encima acaba con derrota, y en esa rueda de prensa Borja Jiménez, intentando dar a entender que no tenía nada firmado con otro club, se acaba metiendo un poco en un lío, diciendo que tenía a su agente buscando como loco un equipo. Entonces esas declaraciones tampoco sentaron nada bien entre el sportingismo, y se espera pues un ambiente algo enrarecido y algo áspero alrededor del técnico abulense este próximo domingo. Es verdad que el Sporting ya está trabajando en la búsqueda de un nuevo entrenador. Va a ser Nicolás Larcamón, el argentino, el que tome las riendas del Sporting para la próxima temporada, pero se espera pues no se espera el mejor recibimiento posible para Borja Jiménez este domingo contra Almería.
1: Relacionado también con esto, Tato, me gustaría saber qué sensación da el vestuario, ¿no?, acerca de esta noticia. No sé si han cerrado filas, ¿no?, alrededor del entrenador estas últimas semanas, o bueno, igual apoyan o respaldan la decisión. No sé, un poco los entresijos, ¿no?, también de la salida, si es que se conoce algo.
8: Bueno, la realidad es que el vestuario y Borja Jiménez siempre han tenido una gran relación. Desde su llegada ha sido un jugador que es un entrenador que ha tenido siempre una gran conexión con sus jugadores desde que llega el pasado mes de octubre. Y él mismo decía en rueda de prensa las últimas semanas, después de haber dado a conocer que no iba a continuar en el Sporting, que el vestuario estaba todavía más con él que antes, para intentar cerrar de la mejor forma posible su etapa. Veremos cómo llega el vestuario a este partido contra el Almería. La realidad es que no se espera un gran ambiente. Ya el último partido en el Molinón había bajado mucho la asistencia respecto al resto de la temporada, y no sé si habrá el mejor ambiente posible. Es verdad que el vestuario está con el entrenador, pero habrá que ver si la afición está tanto con el equipo como con el entrenador.
1: Volviendo al partido del otro día en Zaragoza, no era solamente ganar, sino es que además se rompió una racha larguísima, ¿no?, sin hacerlo a domicilio, además en un ambiente bueno que ya vimos, ¿no?, ese partido en el Ibercaja con toda la tensión alrededor del propio Zaragoza.
8: Sí, porque uno de los grandes lastres del Sporting esta temporada y una de las grandes razones de que no haya estado luchando con otros equipos como el Almería en esa pelea por el ascenso es que no se le han dado bien las cosas fuera de casa. En el Molinón, por ejemplo, desde la llegada de Borja Jiménez son solo dos derrotas, una contra Málaga a principio del primer partido de 2026 y otra hace un par de semanas contra el Ceuta, pero es verdad que fuera de casa no se le estaban dando bien las cosas. De hecho, es que no ganaba antes de ese partido contra el Zaragoza desde el pasado mes de enero, el 17 de enero, contra la Cultural Leonesa, que es el primer partido de la segunda vuelta, y desde entonces no había sumado ninguna victoria al conjunto de Borja Jiménez. En el Molinón es verdad que le han salido mejor las cosas, son mucho mejores resultados, pero también es verdad que la dinámica no invita a pensar que contra un equipo como la Almería, que encima se juega tanto en esta jornada, pues puedan salir otra vez bien las cosas al Sporting y que pueda sumar tres puntos.
1: Me hablabas antes un poco del ambiente del Molinón, de qué se espera, pero claro, el Molinón siempre es el Molinón y va a ser el partido de despedida, ¿no?, del año allí. Me imagino que van a querer cerrar el curso en casa pues de la mejor manera posible, ¿no?, brindándole a la gente una victoria.
8: Sí, claro, el equipo quiere brindar una última victoria. Borja Jiménez quiere despedirse evidentemente con una victoria del Molinón. Además hay muchos jugadores que su futuro apunta a no pasar por Gijón y por tanto también querrán despedirse con buen sabor de boca. Es por ejemplo el caso de Cristian Joel, que es el guardameta suplente que no se espera que quite la titularidad a Rubén Yáñez, pero que lleva muchos años en el club. También Kevin Vázquez, que podría partir de titular por estas molestias que sentía el otro día Guille Rosas. Hay varios jugadores que probablemente sea su último partido como local en el Molinón y que evidentemente van a querer despedirse de la mejor forma posible, brindándole a su afición tres puntos, pero como te digo, habrá que ver qué ambiente. Es una de las grandes dudas, ¿no? ¿Qué ambiente va a haber? ¿Cuánta gente va a acudir al Molinón? Y también si van a estar más centrados en apoyar a su equipo o en quizás pues en brindarle una no la mejor despedida posible a su entrenador.
1: Lo futbolístico, ¿qué Sporting crees que se va a encontrar en Almería? Porque en Zaragoza vimos un equipo bastante práctico, ordenado y además con bastante movilidad arriba a pesar de las bajas.
8: Sí, yo creo que es una de las características de este Sporting. Lo mejor que se le da al equipo de Borja Jiménez es esas transiciones rápidas. Además, va a recuperar a dos jugadores que son los que mejor funcionan en ese esquema, como son Jonathan Dubasín y Juan Otero, que no estuvieron en Zaragoza por la sanción recibida en Málaga. Dubasín por expulsión, Juan Otero por cumplir acumulación de tarjetas amarillas, y van a volver, y son sin duda las dos mayores armas que cuenta el Sporting este año. Dubasín son 16 goles y 3 asistencias y Otero son 13 goles y 12 asistencias, y se espera un Sporting, como dices, con mucha movilidad arriba, con muchas transiciones, pero también es verdad que enfrente va a tener uno de los cocos de la categoría, así que veremos si puede emplear ese juego que tanto le gusta a Borja Jiménez contra la Almería.
1: Claro, precisamente quería ir ahí. ¿Cómo se ve ahora mismo a la Unión Deportiva de Almería por allí? Porque evidentemente el golpe que sufrió ante Las Palmas fue muy duro, pero también existe la sensación de que el equipo sigue teniendo el potencial y, ¿por qué no?, las opciones de ascenso directo, aunque sean un poco remotas.
8: Yo creo que a la Almería se le ve como uno de los equipos más fuertes de la categoría. Yo creo que esa es la realidad, una de las mejores plantillas. Ya ganó el Almería en el partido de ida contra el Sporting, y yo creo que es uno de los equipos más peligrosos y que encima más daño le puede hacer al Sporting, porque es uno de los que más goles anota el conjunto de Rubí. Y precisamente el Sporting, una de sus astres o de sus carencias esta temporada ha sido la debilidad defensiva. No acaba de encontrar Borja Jiménez una línea defensiva en la que confiar, no acaban de salir bien las cosas en defensa, así que es verdad que en ataque, como te decía, pues con el gran momento de Gelaver, también de Dubasín, de Otero, le ha ido mucho mejor al equipo, pero en defensa ha sufrido mucho. Ya se vio, por ejemplo, con un equipo quizás similar en cuanto a las armas que cuenta en ataque, como es el Málaga, con Chupe, con Adrián Niño, como sufrió ya el Sporting hace dos semanas.
1: ¿Y qué tipo de partido te imaginas, teniendo un poco en cuenta pues a lo que juega la Almería, a lo que juega también el Sporting? Porque además da la sensación de que emocionalmente pues puede ser un encuentro bastante fuerte, horario unificado, el Almería estará mirando de reojo lo que esté pasando en Coruña y también va a poder jugar con eso.
8: Bueno, es verdad que el Almería, pues mirando por ejemplo a últimos resultados, son partidos muy muy abultados, 4-2 contra Mirandés, 2-4 contra Granada, 3-2 contra el Málaga, así que me podía esperar algo parecido. Al final el Sporting es un equipo que en esos partidos que van un poco locos se mueve bien, funciona bien, se siente cómodo, y quizás es cuando está algo más templado el partido, cuando es el propio Sporting el que tiene que llevar un poco las riendas del encuentro, cuando se encuentra algo más atascado. Así que veremos si le funciona al Sporting pues esa pólvora, ese juego ofensivo que tiene el Almería para poder también hacerle daño. Y en cuanto a la jornada unificada, es verdad que evidentemente para los equipos que se juegan mucho pues eso va a ser un factor más, pero realmente para el Sporting es un poco lo que te digo. Yo creo que al final el Sporting es un partido más, un partido para intentar ya acabar la temporada de la mejor forma posible y no agrandar esa crisis, que es verdad que se cortó contra el Zaragoza, pero que sigue siendo una crisis de varios partidos sin ganar.
1: Pues compañero, que muchas gracias por atender la llamada de la radio oficial de la Unión Deportiva Almería y por ayudarnos también a entender un poco mejor cómo llega, ¿no?, este Sporting de Gijón.
8: Pues muchas gracias a vosotros y nos vemos este domingo.
1: Vamos a ir cerrando ya esta mañana de jueves. El equipo arranca en una media hora aproximadamente la tercera sesión de la semana. Quedarán dos más y el vestuario insiste en mantenerse fuerte, unido y convencido de que todavía queda mucho por decidir en este final de temporada. Nosotros volvemos a las 2 de la tarde con una nueva edición de Actualidad Rojiblanca, donde repasaremos la última hora, escucharemos más sonidos de protagonistas y seguiremos acercándonos a todo lo que rodea otra nueva final ante el Sporting de Gijón. Así que ya lo saben, nos volvemos a escuchar en un rato a partir de las 2 aquí en UDA Radio y Palmer Radio.
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0: Voy a escuchar Shakira. Bien, pues a partir de las 10 les cuento de qué vamos hoy. Mañana más.
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7: La declaración del expresidente Zapatero, prevista para el 2 de junio en principio en la Audiencia Nacional, podría cambiar de fecha. Su abogado ha pedido un aplazamiento para dar tiempo a preparar su defensa. El expresidente está citado como investigado por presuntos delitos de tráfico de influencias y blanqueo de capitales, según el auto del juez Javier Ronda.
8: Por la complejidad de la causa y sus abundantes ramificaciones empresariales también en el extranjero y el poco tiempo que hay entre la imputación de Zapatero y su declaración en la Audiencia Nacional, apenas dos semanas, el letrado ha podido pedir ya un aplazamiento para estudiar la causa en profundidad. Solo el auto donde se implica el expresidente del gobierno tiene 85 folios, más los registros que se han practicado este martes en su despacho y en el de sus hijas. Las acusaciones que ejercen Vox y Hazte Oír han solicitado al juez que retire el pasaporte a Zapatero y cite como testigos a los exministros María Jesús Montero y José Luis Escrivá para que expliquen el rescate de Plusultra con 53 millones de euros.
7: Quien sí está previsto que pase a disposición judicial esta mañana que declara ante el juez es el hombre de 25 años detenido en El Ejido en Almería por la muerte a tiros de dos personas, su madre y su padrastro, y otros cuatro heridos que dejó en el incidente de gravedad, entre ellos dos bebés. Se enfrenta este hombre a ocho presuntos delitos, entre ellos el de violencia de género y violencia vicaria. Almería, Celia Carrasco.
9: Ante el juez de El Ejido, José Manuel pasará al juzgado 1 de instrucción en funciones de guardia. Llegará hoy con la atribución de ocho presuntos delitos: el doble asesinato a tiros de su madre y de su padrastro y otras cinco tentativas de homicidio, entre ellas a su expareja y a su bebé de 7 meses. Presumiblemente todos intentaban huir en el coche en el que les disparó con una pistola de 9 milímetros en la barriada del Canalillo de El Ejido este lunes por la noche. Entre los delitos investigados, el de violencia vicaria y violencia de género. Los cuatro heridos graves, una vecina y su hija de 21 meses y un hombre de 60 años, siguen hospitalizados y evolucionan favorablemente.
7: La huelga de médicos, convocada una semana al mes hasta junio, se mantiene sin negociaciones abiertas con el Ministerio de Sanidad para desbloquear el conflicto que radica la petición de los médicos de tener un estatuto propio que regule la profesión. El presidente del Sindicato Médico de Andalucía, Rafael Ojeda, esta mañana en Canal Sur, ha avisado sobre la posibilidad de convocar huelga indefinida si no se resuelve antes.
10: La huelga indefinida está ya sobre la mesa. Esto es una cuestión que se está debatiendo ya en nuestras organizaciones y no es una decisión fácil, la tenemos que coordinar a nivel nacional. Nosotros no querríamos dar ese paso, pero también estamos a un paso de las vacaciones, con lo cual plantear una huelga indefinida en este momento es más difícil, pero es evidente que el siguiente paso con toda probabilidad va a ser una huelga médica indefinida, ¿no?
7: Actualizamos ahora la información local. Son las 10 y 3 minutos de la mañana.
9: En Almería, en estos momentos, 25 grados y cielos despejados. Seguimos muy pendientes de ese paso a disposición judicial del hombre de 25 años detenido en El Ejido por la muerte a tiros de dos personas. Y más asuntos, un hombre de origen magrebí ha perdido la vida durante la madrugada de este jueves tras precipitarse desde varios metros de altura cuando se encontraba sentado en un murete en los alrededores de la parroquia de San Roque, en el barrio de Pescadería de Almería. Los primeros indicios apuntan a una muerte fortuita al haber perdido el equilibrio. Se investiga si estaba ebrio. Cayó desde una altura entre 6 y 8 metros y se golpeó la cabeza contra el suelo. Falleció en el acto. La investigación intenta descartar otras hipótesis como la participación de terceros o suicidio, aunque la hipótesis que manejan es la caída fortuita. La Junta de Andalucía ha pedido al Gobierno central que rectifique la rebaja de los módulos del IRPF agrario para 2025 al considerar que deja fuera a cultivos clave del campo almeriense. Y el Ayuntamiento, en este caso de Almería, de la capital, ha abierto el procedimiento de licitación para ejecutar de forma integral el de la plaza de la Iglesia de la Barriada San Miguel de Cabo de Gata y alrededores, un presupuesto de casi 800.000 euros. Y el actor Antonio Campos vuelve este jueves a Almería dentro de una actuación que forma parte del programa Delicatessen. Esta mañana, a esta hora justo, se está presentando la Noche en Blanco en Almería, de Almería, en la Plaza de la Constitución, y hoy también una jornada sobre el proyecto Cero para ayudar a jóvenes a dejar de fumar, organizada por la Asociación contra el Cáncer. Son las
11: El Auditorio Ciudadana acogerá este jueves 21 de mayo la presentación del libro Historia de Almería, una publicación impulsada por el Instituto de Estudios Almerienses de la Diputación Provincial de Almería, que acerca a los municipios de la provincia a una completa visión del pasado almeriense. La cita va a tener lugar a las 7 de la tarde en la sala de seminarios del Auditorio Ciudadana y permitirá a los asistentes conocer esta obra divulgativa que recoge diferentes etapas históricas de la provincia a través del trabajo de especialistas e investigadores vinculados al Instituto de Estudios Almerienses. Esta iniciativa forma parte de la programación cultural destinada a fomentar el conocimiento y la difusión de la historia, el patrimonio y la identidad de la provincia de Almería entre la ciudadanía.

cuadra, se siente, 10 de la mañana, 7 minutitos, ¿qué tal? Buenos días, saludos a vuestro amigo Pepe Cazorla, tenemos ahora mismo en Ávila una temperatura, sube los grados, soleado, 22 grados y comienza la locura de tu mañana, hasta las 3 de la tarde, ¿todo bien? Me alegro.

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La tradicional merienda homenaje del Servicio de Ayuda a Domicilio de ADRA ha vuelto a reunir en el edificio de la Alcohólica a profesionales, responsables y representantes institucionales en una emotiva jornada de convivencia y reconocimiento al compromiso diario de quienes cuidan de nuestros mayores. El alcalde de ADRA, Manuel Cortés, ha estado acompañado en este encuentro junto con la jefa del Servicio de Iglesia y Filiales, Marian Cruz, así como responsables de la organización en ADRA. Durante el acto se han entregado reconocimientos a trabajadores y trabajadoras del servicio, tanto personas que se han jubilado como a los trabajadores más jóvenes, poniendo en valor una labor fundamental para el bienestar de cientos de familias aderitanas. Esta cita, ya consolidada dentro de la programación dedicada a las personas mayores, viene celebrándose en años anteriores como espacio de agradecimiento a un servicio que continúa creciendo en la ciudad y que actualmente atiende a cerca de 900 usuarios con el trabajo de más de 240 profesionales.

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2: El gobierno y las comunidades autónomas se reúnen esta mañana para hablar sobre vivienda. Andalucía pide más inversión. Comparte con el gobierno el porcentaje asignado, pero no cómo hay que pagarlo. La Junta está estudiando incluso un posible recurso al plan propuesto por el Ministerio. La consejera en Andalucía de la Vivienda es Rocío Blanco.
3: Que el modelo que pretenden o que plantean multiplica por 6 la inversión de Andalucía y, sin embargo, multiplica por 2 la inversión del Gobierno de España. Este es uno de los temas que vamos a poner encima de la mesa hoy en esta conferencia sectorial y diremos que necesitamos mayor inversión por parte del Gobierno de España.
2: Consejera de Vivienda en funciones. Otra agresión a personal sanitario en Andalucía. Otra concentración de rechazo. En este caso es en el Centro de Salud de la Milagrosa en Jerez, en Cádiz. Aquí está Fernando Chacón.
4: Hola, ¿qué tal? Muy buenos días. Aquí está el personal sanitario en el servicio de urgencias de este centro de salud. Una protesta para apoyar al enfermero que fue golpeado el pasado domingo por un usuario que había acudido al consultorio tras protagonizar una pelea. El causante de la agresión insultó a una doctora, al conductor y a los profesionales de la ambulancia, llegando a atacar físicamente al ATS de la unidad de la UCI de este centro de salud. Todas las víctimas han denunciado los hechos y, como decimos, en unos minutos se va a producir una concentración de repulsa.
2: En las próximas horas Israel podría deportar a los activistas de la flotilla que se dirigía a Gaza con ayuda humanitaria. Entre ellos hay 44 españoles que fueron ilegalmente detenidos en aguas internacionales sobre las que Israel no tiene jurisdicción. Lo ha confirmado en Televisión Española el ministro de Asuntos Exteriores, José Manuel Álvarez.
5: Todo apunta a ser deportados vía Turquía a las 15 horas, que serían nuestras 14 horas. No está confirmado todavía oficialmente, pero eso es lo que ya se está comentando entre los cónsules y los que se está observando.
2: Y ya está en la calle la Hermandad del Rocío de Huelva, arropada por 6.000 peregrinos. En otro punto, en la provincia de Sevilla, Villamanrique de la Condesa es lugar de paso por las hermandades de toda la provincia que van al Rocío. Este jueves asiste a un continuo trasiego de peregrinos de carretas que está asistiendo también María José Marín.
6: ¿Qué tal? Hasta 70 de las 127 filiales realizan esta presentación en Villamanrique de la Condesa. Hoy turno para 24 de ellas. Un acto, una ceremonia cargada de simbolismo, historia y tradición, que es fiesta de interés turístico de Andalucía. El momento culmen cuando las carretas de plata tiradas por bueyes o por mulos llegan hasta esta escalinata de 7 escalones de la parroquia de Villamanrique de la Condesa. Llegan hasta aquí para rendir homenaje, honores a la primera, a la más antigua Villamanrique de la Condesa. Después de ella vinieron hasta 127 y las que están llamando a la puerta. Y de aquí de nuevo a los caminos, a las arenas, a encontrarse con la Blanca Paloma.
2: Y ahora la información local, 11 y 3 minutos de la mañana.
7: En Almería está ahora a 26 grados. Estamos muy pendientes del paso a disposición judicial del hombre de 25 años detenido en el Ejido por la muerte a tiros de 2 personas. Como decimos, pasará presuntamente esta mañana al juzgado. Ya ha llegado el furgón con el detenido, a quien se le atribuye 8 presuntos delitos, el del doble asesinato a tiros de su madre y de su padrastro y otras 5 tentativas de homicidio, entre ellas a su expareja y a su bebé de 7 meses. Los 4 heridos graves, una vecina y su hija de 21 meses y un hombre de 60 años, siguen hospitalizados y evolucionan favorablemente. Y también en sucesos, un hombre de origen magrebí ha perdido la vida durante la madrugada de este jueves tras precipitarse desde varios metros de altura cuando se encontraba sentado en un murete en los alrededores de la parroquia de San Roque, en el barrio de Pescadería de Almería. Los primeros indicios apuntaban a una muerte fortuita al haber perdido el equilibrio, aunque el grupo de homicidios está realizando ya las gestiones en base a la forma de la caída y también el lugar. Hasta que no se le practique la autopsia no se sabrá con certeza qué es lo que ha ocurrido. Lo que se investiga también es si estaba ebrio. Cayó desde una altura entre 6 y 8 metros y se golpeó la cabeza contra el suelo, falleciendo en el acto. Y más noticias, el Ayuntamiento de Almería ha abierto el procedimiento de licitación para ejecutar de forma integral la plaza de la iglesia San Miguel de Cabo de Gata con casi 800.000 euros. Y ya se ha presentado la Noche en Blanco de Almería, será este 29 de mayo, con 40 actividades y 12 ubicaciones. Llegamos ya a las 11 y 5 minutos de la mañana con 26 grados en la capital.
8: El Ayuntamiento de Adra continúa avanzando en el fortalecimiento de los servicios públicos esenciales con la incorporación de 3 nuevos profesionales al Servicio Local de Protección Civil, 3 puestos de trabajo de carácter indefinido que permitirán reforzar la capacidad operativa, preventiva y de respuesta de este servicio municipal. El alcalde Manuel Cortés ha presidido la toma de posesión de estos nuevos empleados públicos, acompañado por los concejales de Recursos Humanos y Seguridad, Maripaz Fernández y José Crespo, así como la responsable del Servicio de Protección Civil, María Isabel Espinosa. Manuel Cortés ha destacado lo siguiente.
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1: El Auditorio Ciudad de Adra acogerá este jueves 21 de mayo la presentación del libro Historia de Almería, una publicación impulsada por el Instituto de Estudios Almerienses de la Diputación Provincial de Almería, que acerca a los municipios de la provincia una completa visión del pasado almeriense. La cita va a tener lugar a las 7 de la tarde en la sala de seminarios del Auditorio Ciudad de Adra y permitirá a los asistentes conocer esta obra divulgativa que recoge diferentes etapas históricas de la provincia a través del trabajo de especialistas e investigadores vinculados al Instituto de Estudios Almerienses. Esta iniciativa forma parte de la programación cultural destinada a fomentar el conocimiento y la difusión de la historia, el patrimonio y la identidad de la provincia de Almería entre la ciudadanía.

0: La magia volverá a llenar las calles y espacios culturales de Adracón, la celebración de la cuarta edición de Adracadabra, el festival de magia de la ciudad, y que se va a desarrollar del 19 al 23 de mayo, con una programación pensada para todos los públicos y con actuaciones repartidas entre el Centro de Participación Activa, la Plaza Alfonso Arcas y la Puerta del Mar. La concejala de Cultura, Elisa Fernández, junto a la concejala de Presidencia, Maripaz Fernández, ha sido la encargada de dar a conocer la programación de esta cuarta edición, destacando el crecimiento y la consolidación del festival.
1: Desde el 19 de mayo hasta el 23 podremos disfrutar en distintas ubicaciones de la magia en nuestra ciudad. Dará comienzo el día 19 con una actuación destinada a los más mayores de nuestra ciudad en el Centro de Participación Activa, y a partir de ahí pues se podrá disfrutar de estos espectáculos de magia en distintas plazas de nuestro municipio, con su arca o la plaza Puerta del Mar. Además, este año volvemos con ese pasaporte mágico que permitirá hacer un sorteo de 5 lotes de magia el último día de este festival.

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0: El alcalde de Eder, Manuel Cortés, ha recibido en su despacho a los jóvenes deportistas Lucas Fernández y Gonzalo Sánchez, quienes han logrado destacados resultados en el Campeonato de España de Paracárate 2026, celebrado recientemente en categoría K23. Gonzalo Sánchez se proclamó campeón de España en su categoría, mientras que Lucas Fernández consiguió el subcampeonato nacional llevando el nombre de Adra a lo más alto del deporte adaptado nacional. Durante el encuentro, el primer edil quiso felicitar personalmente a ambos jóvenes por su esfuerzo, constancia y capacidad de superación, destacando además el orgullo que supone para toda la ciudad contar con referentes deportivos y humanos como ellos. Manuel Cortés puso en valor el trabajo diario de los deportistas y de sus familias, así como el papel fundamental de los clubes y entrenadores que hacen posible estos éxitos. Por su parte, los campeones compartieron con el alcalde su experiencia en la competición y los retos que afrontan en su trayectoria deportiva, mostrando su satisfacción por los logros alcanzados. El Ayuntamiento de Adra reafirma así su compromiso con el deporte y con el apoyo a los deportistas locales que representan al municipio en competiciones de ámbito nacional e internacional.
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El Ayuntamiento de Adra abre este miércoles 29 de abril el plazo de presentación de solicitudes para la bolsa de trabajo de socorristas de playa, una convocatoria con la que el consistorio pretende reforzar el servicio de vigilancia y seguridad en el litoral adritano de cara a la próxima temporada estival. Esta iniciativa responde a la necesidad de contar con personal cualificado que garantice una respuesta eficaz ante cualquier incidencia en un periodo en el que aumenta considerablemente la afluencia de bañistas y visitantes en las playas.

0: El municipio. Son palabras del concejal Seguridad, Ayuntamiento de Adra, José Crespo.
1: Tuvo un año más la bolsa de socorristas para las playas de nuestro municipio, que estará abierta desde el miércoles 29 de abril hasta el próximo 27 de mayo. En total van a ser 20 días hábiles en los que todos los aspirantes que quieran optar a trabajar en nuestras playas dentro de este verano, dentro de nuestro plan de seguridad y rescate y salvamento acuático, lo podrán hacer a través de la sede electrónica o en el registro municipal, donde también se podrá tener información de primera mano de todos los requisitos, entre los que se encuentran tener más de 18 años y una titulación de salvamento y socorrismo acuático que esté homologada. Por lo tanto, animar a todas las personas que cumplan con estos requisitos a que se sumen a esta bolsa de socorristas que abrirá la posibilidad de trabajar en nuestras playas durante la etapa estival.
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0: El Ayuntamiento de Adra continúa avanzando en el fortalecimiento de los servicios públicos esenciales con la incorporación de 3 nuevos profesionales al Servicio Local de Protección Civil, 3 puestos de trabajo de carácter indefinido que permitirán reforzar la capacidad operativa, preventiva y de respuesta de este servicio municipal. El alcalde Manuel Cortés ha presidido la toma de posesión de estos nuevos empleados públicos, acompañado por los concejales de Recursos Humanos y Seguridad, Maripaz Fernández y José Crespo, así como la responsable del Servicio de Protección Civil, María Isabel Espinosa. Manuel Cortés ha destacado lo siguiente.
1: Desde este equipo de gobierno tenemos muy claro que la protección de la ciudadanía es una prioridad y por eso seguimos invirtiendo en medios humanos y materiales para que nuestros servicios públicos sean cada vez más eficaces y estén mejor preparados ante cualquier emergencia. Estas incorporaciones van a permitir ampliar la cobertura del servicio, mejorar la capacidad de respuesta y seguir ofreciendo una atención más cercana y rápida a nuestros vecinos.

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El Auditorio Ciudad de Adra acogerá este jueves 21 de mayo la presentación del libro Historia de Almería, una publicación impulsada por el Instituto de Estudios Almerienses de la Diputación Provincial de Almería, que acerca a los municipios de la provincia una completa visión del pasado almeriense. La cita va a tener lugar a las 7 de la tarde en la sala de seminarios del Auditorio Ciudad de Adra y permitirá a los asistentes conocer esta obra divulgativa que recoge diferentes etapas históricas de la provincia a través del trabajo de especialistas e investigadores vinculados al Instituto de Estudios Almerienses. Esta iniciativa forma parte de la programación cultural destinada a fomentar el conocimiento y la difusión de la historia, el patrimonio y la identidad de la provincia de Almería entre la ciudadanía.

0: El Auditorio Ciudad de Aldra acogerá este jueves 21 de mayo la presentación del libro Historia de Almería, una publicación impulsada por el Instituto de Estudios Almerienses de la Diputación Provincial de Almería, que acerca a los municipios de la provincia una completa visión del pasado almeriense. La cita va a tener lugar a las 7 de la tarde en la sala de seminarios del Auditorio Ciudad de Aldra y permitirá a los asistentes conocer esta obra divulgativa que recoge diferentes etapas históricas de la provincia a través del trabajo de especialistas e investigadores vinculados al Instituto de Estudios Almerienses. Esta iniciativa forma parte de la programación cultural destinada a fomentar el conocimiento y la difusión de la historia, el patrimonio y la identidad de la provincia de Almería entre la ciudadanía.
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0: La magia volverá a llenar las calles y espacios culturales de Adra con la celebración de la cuarta edición de Adracadabra, el festival de magia de la ciudad, y que se va a desarrollar del 19 al 23 de mayo con una programación pensada para todos los públicos y con actuaciones repartidas entre el Centro de Participación Activa, la Plaza Alfonso Arcas y la Puerta del Mar. La concejala de Cultura, Elisa Fernández, junto a la concejala de Presidencia, Maripaz Fernández, ha sido la encargada de dar a conocer la programación de esta cuarta edición, destacando el crecimiento y la consolidación del festival.
2: Desde el 19 de mayo hasta el 23 podremos disfrutar en distintas ubicaciones de la magia en nuestra ciudad. Dará comienzo el día 19 con una actuación destinada a los más mayores de nuestra ciudad en el Centro de Participación Activa, y a partir de ahí pues se podrá disfrutar de estos espectáculos de magia en distintas plazas de nuestro municipio, con su arca o la Plaza Puerta del Mar. Además, este año volvemos con ese pasaporte mágico que permitirá hacer un sorteo de 5 lotes de magia el último día de este festival.

una de la tarde. En un instante, noticias locales y provinciales. A las dos vuelvo andando al cante, ¿eh? Así que no te vayas. Voy a pintar un poquito. 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

0: Hola, buenas tardes. Comenzamos ya nuestro tiempo de noticias Almería al día aquí en Dipalme Radio y a través de las emisoras municipales de la provincia les contamos lo que acontece en Almería. En una jornada en la que hablaremos del incidente que ha habido esta mañana, un hombre de origen magrebí ha muerto esta pasada madrugada tras caer al vacío desde lo alto de un muro de 7 metros de altura situado junto a la parroquia de San Roque en Pescadería. Aunque las primeras hipótesis apuntan a una muerte accidental por la pérdida del equilibrio, el Grupo de Homicidios de la Policía Nacional ha abierto una investigación para conocer la causa de la muerte que determinará la autopsia practicada al joven. No se ha tratado, por tanto, de un accidente laboral como se pudo creer en un primer momento al conocerse la noticia de esa precipitación con resultado de muerte. Y sepan que 2 motoristas han resultado heridos esta mañana tras colisionar contra un coche en el barrio de Altamira del centro de la capital. También ha habido esta mañana una colisión de vehículos a la salida del puerto en la autovía A7 entre 2 coches que ha provocado retenciones a primera hora de la mañana. Y esta madrugada hubo otro accidente en el barrio de las 500 viviendas de la capital con el resultado de 2 mujeres heridas. Son algunas de las informaciones de esta jornada, pero ahora con Juan Antonio Cortés repasamos otras noticias del día. Buenas tardes, Juan Antonio.
1: Saludos, buenas tardes. Asun, el Infoca trabaja desde primera hora de la mañana en la extinción de un incendio en el paraje montañoso de las minas de Huércal de Almería, la Sierra de Gádor. Caso El Canalillo. Pasa a disposición judicial el hombre de 25 años detenido por matar a tiros a su madre y a su padrastro y herir de gravedad a su bebé de 7 meses en el barrio ejidense del Canalillo. Luis, el dueño del bar La Posada del barrio de la Plaza de Toros, que resultó gravemente herido el pasado miércoles santo tras una explosión de gas, ha fallecido en la unidad de grandes quemados del Hospital Universitario Virgen del Rocío de Sevilla. La Diputación y el Ayuntamiento entregan a la Asociación Down Elegido el proyecto para construir su nueva sede, proyecto que ha sido asumido por la institución provincial con un coste de 80.000 euros. El Ayuntamiento de Almería ha iniciado el procedimiento de licitación para poner en marcha la reforma integral de la Plaza de la Iglesia y varias calles de la barriada de San Miguel de Cabo de Gata. La ciudad de Almería acoge hasta hoy el Congreso Agrotech Summit, encuentro organizado por Ideal y Alhambra Venture sobre el impacto de la tecnología como herramienta clave para el futuro de la agricultura. Y hasta aquí la noche en blanco, será el 29 de mayo, 12 escenarios repartidos por el centro con performance, espectáculos para niños, adolescentes, musicales y circenses que van a amenizar la velada. El Consorcio de Transportes de la Junta prevé más de 235.000 euros para mejorar la accesibilidad y seguridad de paradas de autobús en Alhama, Enís y Dalías. La Casa del Cine ha inaugurado la exposición La Llamada de África y otras historias del cine colonial para conmemorar el 75 aniversario del primer rodaje filmado en la provincia de Almería. Y en deportes, unos 300 aficionados de la UDA viajarán este domingo hasta Asturias para ver el partido en el Estadio Municipal El Molinón Enrique Castroquini entre el Sporting de Gijón y la Unión Deportiva Almería.
0: Y a todo esto añadan que en la playa de Agua Dulce se ha realizado hoy una gran recogida de residuos dentro del plan Súmate Participa y que la Asociación de la Prensa va a homenajear al periodista Juan Martínez Martín, Martimar, quien dirigió el periódico El Yugo y La Voz de Almería hasta los años 70. Hablaremos con el presidente de la APAL, José Manuel Bretones. En cuanto al tiempo, hoy en alerta por altas temperaturas, la máxima en la capital. Desde la Agencia Estatal de Meteorología nos lo cuenta Noelia García. Noelia, buenas tardes.
2: Buenas tardes. Hoy jueves en la provincia de Almería suben las temperaturas. Máximas de 27 grados en Adra y en Vallarcal, 28 grados en Roquetas de Mar y en Vélez Rubio y 30 grados en Almería. Tiempo estable con ambiente veraniego, predominando el sol y el cielo poco nuboso o despejado. Sopla viento moderado de levante con alguna racha fuerte en la costa. Mañana viernes suben las temperaturas y esta tendencia continuará también los próximos días. Se prevén máximas de 31 grados en la capital, 30 en Adra y en Roquetas de Mar, 29 grados en Vallarcal y 28 en Vélez Rubio. También será un día soleado con cielo poco nuboso o despejado. Temperaturas mínimas de 15 grados en Vélez Rubio y 20 en la capital. Continuará soplando el viento moderado de levante con rachas fuertes en el litoral. Es una información de AEMET.
0: Con la que iniciamos ya el desarrollo de este tiempo de noticias. Almería al día, aquí en Dipalme Radio.
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0: Pues miembros del Servicio de Extinción de Incendios Forestales de Andalucía e Infoca trabajan para sofocar el incendio que se ha declarado en torno a las 11 de esta mañana en el paraje Las Minas, entre Alhama y Huércal de Almería.
1: El Infoca, el EMA Infoca, trabaja para sofocar el incendio que se ha declarado sobre las 11 de la mañana en el paraje Las Minas de Huércal de Almería, que linda con el término municipal de Benadux. Operan en la zona un helicóptero semipesado, un grupo de bomberos forestales y también una autobomba. El fuego, declarado en la Sierra de Gádor, tiene varias columnas de humo, ha sido visible desde la ciudad de Almería. Hasta el lugar para sofocar las llamas se han desplazado también grupos de bomberos forestales, un técnico de operaciones y un agente de medio ambiente.
0: Y sepan también que un hombre de origen magrebí ha perdido la vida esta madrugada tras precipitarse desde varios metros de altura cuando se encontraba sentado en un murete en los alrededores de la parroquia de San Roque, en el barrio de Pescadería, en la capital. Los primeros indicios apuntan a una muerte fortuita ante una posible pérdida de equilibrio por parte del fallecido cuando se encontraba apoyado en el pretil. Cayó a una altura de entre 6 y 8 metros y se golpeó en la cabeza contra el suelo. No obstante, el Grupo de Homicidios de la Policía Nacional de Almería mantiene abierta una investigación para descartar otras hipótesis y asegurar la causa de la muerte y descartar la participación de terceros o cualquier tipo de enfrentamiento. El hombre habría sufrido un fuerte traumatismo en la cabeza, lo que se considera como causa de su deceso. La autoridad judicial ya ha procedido al levantamiento del cadáver para la práctica de la autopsia en las próximas horas.

0: El propietario del bar La Posada, que resultó herido el pasado miércoles santo como consecuencia de las explosiones que se registraron en su negocio, ubicado en la zona de la Plaza de Toros de Almería, ha fallecido al no poder sobreponerse de sus quemaduras, por las que fue trasladado al Hospital Virgen del Rocío de Sevilla. Se confirmaba la muerte de este hombre, la segunda como consecuencia del suceso, que ya se cobró la vida en un primer momento de un hombre de 81 años que se vio afectado por la detonación cuando se encontraba a las puertas del negocio en la tarde del pasado 1 de abril. Además, se registraron otros dos heridos. El suceso, recordamos, se produjo sobre las 5:30 de la tarde, cuando el 112 recibía numerosos avisos por una deflagración en el número 53 de la calle Conde Villamonte, que ocasionó un incendio en el local y la caída de parte de la fachada. Los indicios previos a la exploración de la policía científica, que junto con la policía local y bomberos de Almería acordonaron la zona, apuntaban a un escape de gas. No obstante, el inmueble no se vio afectado conforme a las revisiones hechas luego por el ayuntamiento. El propietario del bar y otro de los afectados fueron evacuados inicialmente al Hospital Torre Cárdenas de Almería. Las quemaduras obligaron al traslado del herido más grave al Hospital Virgen del Rocío de Sevilla, donde ha permanecido 50 días antes de su fallecimiento. El tercer herido, de carácter leve, fue trasladado al centro de salud de la Plaza de Toros. Hasta el lugar, recordamos, se desplazaron efectivos de bomberos de Almería, policía local y del Centro de Emergencias Sanitarias 061, así como agentes de la UDEF, TEDAX, Policía Científica y Seguridad Ciudadana de la Policía Nacional. Un suceso, esa explosión en un bar junto a la Plaza de Toros, que causó una gran alarma en la ciudad de Almería en ese miércoles santo. Y les hablamos también del caso del Canalillo. Hoy ha pasado a disposición judicial el hombre de 25 años detenido por matar a tiros a su madre y a su padrastro y por herir de gravedad a su bebé de 7 meses en el barrio ejidense del Canalillo. También hirió a otras 3 personas. Está acusado de hasta 8 delitos graves, uno de ellos de violencia de género. Otras 3 personas, entre ellas un bebé de 21 meses, resultaron heridas por arma de fuego. 2 siguen en estado de gravedad. El Ayuntamiento de Ejido guardaba ayer un minuto de silencio en la Plaza Mayor en memoria de las víctimas y como repulsa por este crimen. También hubo una jornada de luto. Desde Radio Ejido nos lo va a contar enseguida nuestro compañero José Francisco Fornieles.
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0: Y en la Plaza Mayor de El Ejido, en la sede del Ayuntamiento, se guardaba ayer a mediodía un minuto de silencio en recuerdo de las personas fallecidas y en señal de repulsa y condena de los trágicos hechos de El Canalillo. Radio Ejido, José Francisco Fornieles.
2: En la jornada de ayer se guardaba un minuto de silencio en la Plaza Mayor de El Ejido, convocado por el Ayuntamiento en recuerdo de los 2 vecinos de El Ejido que han perdido la vida en los trágicos hechos ocurridos en El Canalillo y en señal de repulsa y condena. Tras el minuto de silencio, el alcalde actualizó la información relativa a las personas que permanecen heridas, tanto en el Hospital de Poniente como en el Hospital de Torre Cárdenas. Lo escuchamos.
3: En primer lugar, las únicas novedades que me han llegado es que la persona, la mujer de 19 años que está ingresada en el Hospital de Poniente, ya la han desentubado, sigue la UCI, pero evoluciona favorablemente. Yo creo que esa es una buena noticia. Y de Torre Cárdenas, tanto de los 2 bebés, la niña y el bebé que están ingresados, no hay nuevas noticias. Están pendientes de la evolución, siguen en la UCI y el señor de 60 años igual, también pendiente de evolución, sigue ingresado en la UCI. Ayer tuvo una operación de urgencia por una herida, un impacto de bala en el cráneo y está pendiente de evolución. Esas son las novedades.
2: Además del minuto de silencio, el Ayuntamiento de El Ejido decretaba jornada de luto oficial como muestra de respeto y profundo pesar por la trágica muerte de 2 vecinos del municipio.
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0: El Ayuntamiento de Almería ha iniciado ya el procedimiento de licitación para poner en marcha la reforma integral de la Plaza de la Iglesia y varias calles de la variada de San Miguel de Cabo de Gata. El proyecto cuenta con un presupuesto que ronda los 800.000 euros y el plazo para la presentación de ofertas va a estar abierto hasta el 1 de junio. Abarca 11.000 metros cuadrados. Escuchamos a la concejala de Obras Públicas, Sacramento Sánchez.
5: Ya está aperturado el procedimiento de licitación para la ejecución de las obras de reforma integral que se va a llevar a cabo en la plaza de la iglesia de Cabo de Gata, así como en las calles aledañas a la misma. Todas las empresas que estén interesadas en presentar la oferta lo podrán hacer hasta el próximo día 1 de junio. Recordar que se trata de una obra que cuenta con un precio base de licitación de casi 800.000 euros y un plazo de ejecución estimado de 6 meses. Todas aquellas empresas que estén interesadas, que yo espero que sean muchas, podrán consultar tanto los pliegos de condiciones técnicas y administrativas como las bases de licitación a través de la página web municipal del Ayuntamiento de Almería, a través del portal de contratación. Una actuación importante en la que se va a trabajar en torno a una superficie de 11.000 metros con un objetivo principal, que es mejorar de manera integral ese espacio público, generando una plataforma única, eliminando barreras arquitectónicas y, en consecuencia, mejorando la accesibilidad, renovando el alumbrado público y ornamental, generando nuevas zonas verdes, actuando también en la infraestructura de saneamiento y evacuación de agua. En definitiva, una intervención importante, una intervención que la podemos encuadrar dentro de esas intervenciones que estamos llevando a cabo desde el Ayuntamiento de Almería con la intención de modernizar todos los espacios públicos de nuestra ciudad. Y
0: la Diputación y el Ayuntamiento han entregado a la Asociación Down de Elegido el proyecto para construir su nueva sede, que ha sido asumido por la institución provincial con un coste de 80.000 euros.
6: La sede de Down Elegido, que estará ubicada en la calle Baco, tendrá más de 2.200 metros cuadrados de superficie y 3 plantas más semisótano. Permitirá una atención especializada desde el nacimiento hasta la edad adulta, el fomento de la autonomía y una mejor formación e integración de las personas con síndrome de Down como ciudadanos independientes. El presidente provincial de la Diputación, José Antonio García, y el alcalde Francisco Góngora han entregado al colectivo Down Elegido el proyecto constructivo, un proyecto cuyo coste asumido la Diputación con una financiación de 80.000 euros.
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0: Y como les decimos, hoy y mañana se está celebrando un interesante congreso en el Palacio de Exposiciones y Congresos del Toyo, organiza el Diario Ideal, se denomina Almería Agrotech Summit, y allí se dan cita profesionales, startups, inversores y empresas agroalimentarias. La alcaldesa María del Mar Vázquez lo inauguraba destacando la tecnología avanzada como un aliado fundamental de la agricultura almeriense.
6: Sí, la ciudad de Almería acoge hasta hoy el Congreso Agrotech Summit, encuentro organizado por el Diario Ideal y Alhambra Venture sobre el impacto de la tecnología como herramienta clave para el futuro de la agricultura. El Palacio de Exposiciones y Congresos del Toyo reúne a más de un centenar de profesionales, startups, inversores, empresas relacionadas con la innovación agroalimentaria. Este congreso plantea un variado programa de actividades con mesas redondas sobre inversión y tecnología. Ayer hubo varias mesas redondas, como la del laboratorio a la mesa, proyectos de investigación, cooperación entre abastecimiento urbano y agricultura para un nuevo modelo hídrico en Almería. Y en la jornada de hoy hay ponencias como una sobre gestión reactiva a la inteligencia de negocio, agrointeligencia, también empresas con ADN innovador. Es un encuentro de presentaciones de startup ante fondos de capital riesgo, business angels, encuentros empresariales. Hay también demostraciones en vivo de robótica aplicada a la agricultura, inteligencia artificial y biotecnología aplicada al cultivo.
0: Escuchamos a la alcaldesa María del Mar Vázquez.
7: Durante hoy y a lo largo del día de mañana vamos a tener mesas interesantísimas donde vamos a conocer también emprendedores, vamos a tener la posibilidad de estar en una mesa de agua específica que para la provincia de Almería, para la capital, son fundamentales. Y bueno, tenemos que poner en valor durante estos 2 días todos los avances tecnológicos que se hace aplicado al sector agroalimentario, que es uno de los más importantes de la provincia y de la capital, ya que somos, lo digo continuamente, el tercer municipio en extensión agrícola y tenemos muchísimas familias que dependen de este sector. Todos los sectores auxiliares que hacen que mejore la infraestructura, la calidad del agua, la calidad del alimento, todo basado en la tecnología, es bienvenido para que nuestro sector siga creciendo. No en vano, desde 2010 hemos crecido un 30% en producción agrícola agrícola debido a la aplicación de las nuevas tecnologías en el sector.
6: Hay ferias en la provincia de Almería, en el Palacio de Congresos y Exposiciones de Agua Dulce y también de Campo Hermoso, que se caracterizan, como decimos, sobre todo por su popularidad, por llegar al productor, al agricultor, pero esta feria también tiene un hueco porque es una feria especializada, lo decía el vicepresidente de la Diputación de Almería, Ángel Escobar, que ha felicitado a Ideal por impulsar una iniciativa muy necesaria, un foro que permite poner el foco en el talento.
8: Somos muy conscientes de la importancia de la agricultura. Aquí vamos a tener la oportunidad de ver cuáles son los nuevos emprendedores, gente que está trabajando en investigación, en desarrollo e innovación tecnológica para la agricultura, con la importancia que tienen también todas esas startups, esas aplicaciones, esa inteligencia artificial que ha venido ya para quedarse y que tenemos que ser conscientes de la importancia y de la relevancia que tiene para nuestra agricultura. La agricultura almeriense ha sido un referente en innovación, en adaptación a las exigencias cambiantes de los mercados internacionales y tenemos que seguir trabajando en esa línea, siempre dando la importancia que tiene el agua. Almería necesita agua regenerada, agua depurada, agua desalada, todo el tipo de agua que podamos traer.

0: Y además poder traer a Almería inversores que están interesados en el sector y que están interesados en todas las novedades que se van a contar hoy aquí, tanto en la inteligencia artificial como en agua, como en todo tipo de usos y de operaciones que benefician al trabajo, ¿no? y al sector agro en su conjunto, ¿no? Bueno, es el primer Agrotech Summit, esperamos que sea el primero de los próximos años, y sobre todo queremos dar las gracias a los patrocinadores del evento y a todos los asistentes, ¿no? Tenemos más de 200 asistentes apuntados y esperamos que sea para ellos unos días muy interesantes.
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2: La noche en blanco de la capital será el 29 de mayo en 12 escenarios repartidos por el centro de la capital. Performance y espectáculos para niños y adolescentes, musicales y circenses amenizarán la velada. Hoy la alcaldesa de Almería, María del Mar Vázquez, lo ha presentado.
3: ¿Cómo quieres que te quiera?
4: La noche en blanco de este año se adelanta a junio. Será el 29 de mayo, viernes de la semana que viene, en 12 escenarios repartidos por el centro, con performance, espectáculos para niños y adolescentes, musicales y circenses que van a amenizar la tarde-noche y la velada. Sabores Almería desplegará puestos gourmet en el paseo y los negocios y los museos permanecerán abiertos hasta la madrugada. Alcaldesa de Almería, María del Mar Vázquez.
5: Una noche muy esperada, una noche que los almerienses, las familias y además los visitantes esperan, porque viene mucha gente de la provincia esa noche a pasarla con nosotros. Esta noche en blanco es un ejemplo más de lo bien que funciona la colaboración público-privada. Suman a esta festividad de la noche en blanco empresarios, asociaciones, colectivos. Este año la noche en blanco, que además siempre es el preludio del verano de Almería, va a ser el 29 de mayo, el viernes 29 de mayo, porque este año tenemos cerca de o más de 40 actividades en el centro y además en 12 espacios y todos completamente gratuitos. Estas 40 actividades van a desarrollarse desde las 6 de la tarde hasta las 12 de la noche.
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4: Espectáculos en 12 escenarios de la capital almeriense, en Reyes Católicos, taller de serendipia, en la Plaza Vieja, concierto tributo a Estopa. Y además, un Playmobil gigante en la Plaza de la Constitución. En el Centro Andaluz de la Fotografía, Silencio Roto, una performance de Estela García y Caradeu Santo. En Reyes Católicos, taller Bóbole. En la Plaza de San Pedro, un taller de reciclaje y otro infantil para los niños. En Puerta Purchena, además de un indalo gigante, estatua humana Galán de Málaga, un circo saltimbanqui, espectáculo escalera giratoria y un concierto de saxo con Juanma Linde. Hablando de conciertos, en la Plaza Tomatito habrá otro de Nadia Rudenko, concierto de violín. En la calle Aguilar de Campo, taller de scout y, además de ello, magia. En la Rambla Obispo Verá, alrededor de la Emma, la Escuela de Música, suite animaciones con minidisco infantil, música para niños y adolescentes. Y en la Plaza Pablo Cazar, La Maldición Pirata, pop con Francis Zafrilla y Sueños de Fuego. Y además habrá actuaciones en el Paseo de Almería desde primera hora de la tarde. Alcaldesa María del Mar Vázquez.
5: En el Paseo de Almería vamos a tener una feria infantil vintage con juegos gigantes de madera, karaoke, mimos. Y para los más disfrutones, que somos todos los almerienses, va a haber puestos de sabores de Almería junto a la tienda oficial. Todo eso amenizado con la voz de la cantante Marti Iago, que va a dar un concierto íntimo.
4: Desde las 5 de la tarde y hasta las 12 de la noche estarán abiertos el Museo de Arte Doña Paquita, el Museo de la Guitarra, el Centro de Interpretación Patrimonial, la Casa del Poeta Ángel Valente, los Aljibes Árabes y el Museo Español del Realismo Contemporáneo. Entrada gratuita. Y como novedad este año, se repartirán 5.000 vales de una hora de parking gratuito en el centro de Almería.
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2: En la Casa del Cine, a través del área de turismo del Ayuntamiento y organizado por la Oficina Producciones, se ha inaugurado la exposición La Llamada de África y otras historias del cine colonial. Esta muestra llega con motivo del

0: 75 aniversario del rodaje de La llamada de África en 1952, considerada como la primera película filmada en nuestra provincia, y se enmarca en la celebración del Día Internacional de los Museos. El concejal del área de turismo, Joaquín Pérez de la Blanca, ha inaugurado la muestra junto al comisario Pericles Díaz y el director del espacio museístico, Carlos Vives. Joaquín Pérez de la Blanca ha destacado que la exposición propone un acercamiento a la película que le da título La ópera prima de César Fernández, centrada en el hermanamiento entre los hombres del desierto, saharauis y oficiales españoles. Además de la exposición, el público puede disfrutar de mesas redondas, visitas comentadas, proyecciones cinematográficas, actividades familiares, música y gastronomía africana.
1: Una actividad más dentro de todas estas jornadas que se están llevando a cabo con motivo del Día Internacional de los Museos. Es un verdadero placer para nosotros poner en contexto una película que al fin y al cabo trata sobre esa relación que surge entre los nativos la zona del Sáhara junto con soldados del ejército español. Esta fue la primera película rodada en la provincia y para nosotros es un verdadero placer ensalzarla y darla a conocer como una parte intrínseca de nuestro territorio.
0: Entre las actividades destacadas figura la mesa redonda titulada La llamada de África y el cine colonial español, producción, representación y difusión, que va a reunir a investigadores y especialistas para analizar el contexto histórico y cinematográfico de estas producciones. También se va a celebrar un taller de edición de Wikipedia dedicado al cine colonial español y varias visitas guiadas a la exposición. La programación cinematográfica incluirá títulos como Un día vi 10.000 elefantes, Lejos de África, A todos nos gusta el plátano, Manoliño Gema y Boana, películas que exploran las relaciones históricas, culturales y sociales entre España y África desde distintas perspectivas. Pues el comisario de la muestra, Pericles Díaz, y el director del espacio museístico de la Casa del Cine, Carlos Vives, nos invitan a participar en todas estas actividades.
2: La llamada de África y otras historias del cine colonial es una exposición sobre la película, obviamente, pero también sobre este cine colonial, ¿no? Este cine colonial español rodado en el siglo XX en territorios africanos, ¿no? El protectorado marroquí, el protectorado español de Marruecos, perdón, la Guinea Ecuatorial principalmente. Y básicamente vamos a hablar de dos productoras, ¿no? Esperia Films, que fue la productora que llevó a cabo el rodaje de La llamada de África, y de Ermic Films, que es una productora recientemente, bueno, más conocida.
0: Una amplia programación cultural que se va a desarrollar complementariamente durante todo el verano en esta Casa del Cine.
3: La exposición no es posible hacerla, ¿no? No hay posibilidad de hacerla si no estuviera todo eso que vamos a contar alrededor, ¿no? Todas esas actividades paralelas que hemos ido repitiendo siempre cuando hacemos exposiciones. Decir que esa línea que hemos elegido este año, ese 75 aniversario de ese rodaje, del primer rodaje de Almería, nos parecía muy importante porque es un patrimonio visual algo olvidado. Podríamos haber buscado otra película más famosa que hace 60 años este año, como la última película del Bueno, el Feo y el Malo, que también tendremos alguna sorpresa por aquí en la Casa del Cine. Obviamente, pues ya lo hablaremos próximamente. Y gracias a Juan y a Juan Manuel, que están por ahí también.
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0: Comenzamos ya la segunda parte de nuestro tiempo de noticias Almería al día aquí en Dipalme Radio y a través de las emisoras municipales de la provincia les contamos lo que acontece en la geografía almeriense. En una jornada con diversos sucesos, por una parte, un hombre de origen magrebí que ha muerto esta madrugada tras caer al vacío desde lo alto de un muro de 7 metros de altura situado junto a la parroquia de San Roque en Pescadería. Aunque las primeras hipótesis apuntan a una muerte accidental por la pérdida del equilibrio, el Grupo de Homicidios de la Policía Nacional ha abierto una investigación para conocer la causa de la muerte, que determinará la autopsia practicada al joven. También en sucesos, dos motoristas han resultado heridos esta mañana tras colisionar contra un coche en el barrio de Altamira de la capital. Esta mañana han colisionado, también ha habido otro accidente a la salida del puerto en la autovía A7, un accidente entre dos coches que ha provocado retenciones destacadas a primera hora de la mañana en la autovía en dirección a la capital. Y esta madrugada hubo otro accidente en las 500 viviendas de Almería capital, con dos mujeres heridas. Por lo demás, el Infoca está trabajando desde primera hora de la mañana en la extinción de un incendio en el paraje montañoso de Las Minas, entre Huércal de Almería, Venados y Alhama. Vamos antes que nada a conocer el pronóstico del tiempo. Hoy, en una jornada muy calurosa, tenemos alerta por altas temperaturas. La máxima en la capital a la sombra es de 30 grados. Mañana suben aún más. Habrá 31 grados en Almería. Y eso sí, tendremos viento moderado de levante, en ocasiones fuerte, esta misma tarde en el litoral almeriense. Desde AEMET nos informa Noelia García. Noelia, buenas tardes.
7: Buenas tardes. Hoy jueves en la provincia de Almería suben las temperaturas, máximas de 27 grados en Adra y en Vallarcal, 28 grados en Roquetas de Mar y en Belerrubio y 30 grados en Almería. Tiempo estable con ambiente veraniego, predominando el sol y el cielo poco nuboso o despejado. Sopla viento moderado de levante con alguna racha fuerte en la costa. Mañana viernes suben las temperaturas y esta tendencia continuará también los próximos días. Se prevén máximas de 31 grados en la capital, 30 en Adra y en Roquetas de Mar, 29 grados en Vallarcal y 28 en Belerrubio. También será un día soleado con cielo poco nuboso o despejado. Temperaturas mínimas de 15 grados en Belerrubio y 20 en la capital. Continuará soplando el viento moderado de levante con rachas fuertes en el litoral. Es una información de AEMET.

0: Y ahora vamos a repasar otros titulares de la jornada. Juan Antonio.
1: Saludos, buenas tardes. Asun el Infoca trabaja desde primera hora de la mañana en la extinción de un incendio en el paraje montañoso de las minas de Huércal de Almería, en la Sierra de Gádor. Caso El Canalillo. Pasa a disposición judicial el hombre de 25 años detenido por matar a tiros a su madre y a su padrastro y herir de gravedad a su bebé de 7 meses en el barrio ejidense del Canalillo. Luis, el dueño del bar La Posada del barrio de la Plaza de Toros, que resultó gravemente herido el pasado miércoles santo tras una explosión de gas, ha fallecido en la unidad de grandes quemados del Hospital Universitario Virgen del Rocío de Sevilla. La Diputación y el Ayuntamiento entregan a la Asociación Down Elegido el proyecto para construir su nueva sede, proyecto que ha sido asumido por la institución provincial con un coste de 80.000 euros. El Ayuntamiento de Almería ha iniciado el procedimiento de licitación para poner en marcha la reforma integral de la Plaza de la Iglesia y varias calles de la barriada de San Miguel de Cabo de Gata. La ciudad de Almería acoge hasta hoy el Congreso Agrotech Summit, encuentro organizado por Ideal y Alhambra Bentube sobre el impacto de la tecnología como herramienta clave para el futuro de la agricultura. Ya está aquí la noche en blanco, será el 29 de mayo, 12 escenarios repartidos por el centro con performance, espectáculos para niños, adolescentes, musicales y circenses que van a amenizar la velada. El Consorcio de Transportes de la Junta prevé más de 235.000 euros para mejorar la accesibilidad y seguridad de paradas de autobús en Alhama, Enís y Dalías. La Casa del Cine ha inaugurado la exposición La Llamada de África y otras historias del cine colonial para conmemorar el 75 aniversario del primer rodaje filmado en la provincia de Almería. Y en deportes, unos 300 aficionados de la UDA viajarán este domingo hasta Asturias para ver el partido en el Estadio Municipal El Molinón Enrique Castroquini entre el Sporting de Gijón y la Unión Deportiva Almería.
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0: Y es momento ya de conocer qué dicen los periódicos de Almería en sus portadas digitales.

0: Y esto es lo que cuentan los periódicos impresos, periódicos de papel, versión digital, a esta hora de la tarde. Almería en la trama Plus Ultra, de chalet de Zapatero a sede de una empresa clave, lo cuenta Iván Gómez en el diario de Almería. Miguel Martín cuenta en este periódico que muere el dueño de la cafetería La Posada 50 días después de la doble explosión de gas en el barrio de la Plaza de Toros de la capital almeriense. Y también se hace eco del incendio forestal en un paraje de Alhama de Almería. Ha habido confusión sobre eso porque algunas fuentes hablan del paraje de Alhama, otras de Huércal de Almería, lindando con el término municipal de Benadús, en todo caso en la Sierra de Gádor. Lo cuenta el diario de Almería. Diario Ideal, el acusado del doble crimen elegido suma 8 delitos, entre ellos violencia de género. Almería Agrotech Summit fija el rumbo al sector agrícola e digitalización e innovación, y también se hace eco de la muerte de un hombre al caer desde un muro en Almería. Y el diario La Voz de Almería, en portada, el humo en la Sierra de Gádor, arde, dice la Sierra de Gádor, el compañero Francisco Luque, un incendio en Alhama se ve desde la capital, muere en Almería tras caer varios metros de altura desde un murete en la zona de pescadería, y también nos cuenta que el chalet de Zapatero en Vera Playa entra a formar parte de la trama del presidente del gobierno. Luego otra historia que firma el compañero Miguel Cárdenas: José Manuel, el asesino de El Canadillo y sus visitas a salud mental. Sufría psicosis por el consumo de drogas.
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3: Y la Diputación pondrá en marcha una nueva iniciativa para potenciar el turismo deportivo y familiar. La han llamado Natur Levante y se va a celebrar este fin de semana, días 23 y 24 de mayo, en diferentes municipios del Levante, con actividades náuticas, senderismo, multiaventura, alojamiento y gastronomía. Ya tuvo mucho éxito la primera edición, que fue Natur Alpujarra. La diputada de Deportes, María Luisa Cruz, ha señalado que los enclaves de este fin de semana serán San Juan de los Terreros de Pulpí, Garrucha, Bedar, Cuevas de la Almanzora, Carboneras, Mojácar y Vera.
4: Tras el éxito de Natur Alpujarra, este fin de semana, 23 y 24 de mayo, ponemos en marcha Natur Levante, una nueva edición de esta actividad para todas las familias, que podrán disfrutar de actividades náuticas, de actividades al aire libre, senderismo, diferentes modalidades que recorrerán diferentes municipios del Levante almeriense, como es Carboneras, como es Pulpí, como es Mojácar, como es Vedas, Cuevas de Almanzora. Podrán disfrutar de actividades que se han programado con alojamiento incluido para toda la familia. Estarán alojadas en Vera, pero distribuidas en diferentes municipios. Actividades multiaventura acuática, disfrutarán en Garrucha, cablesquí en Cueva. También tendrán un paseo en barco en la playa de Carbonera. De esta manera ponemos en valor el turismo deportivo en la provincia de Almería, para que conozcan esos rincones maravillosos que nos ofrece el Levante almeriense.
3: Actividades este fin de semana en Natur Levante, en 7 municipios de la provincia de Almería. Es momento de contarles lo que ocurre en diferentes municipios donde tenemos emisoras municipales asociadas.
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3: El Ayuntamiento de Elegido ha ampliado el periodo de recepción de solicitudes para seleccionar a los 52 socorristas de la temporada de playas hasta el 25 de mayo. Radio Ejido, José Francisco Fornieles.
6: El Ayuntamiento de Elegido ha ampliado hasta el 25 de mayo el periodo de recepción de solicitudes para formar parte del equipo de socorrismo y vigilancia de playas 2026, que comenzará a operar el 19 de junio y se mantendrá activo hasta el 6 de septiembre, ambos inclusive. Entre los requisitos que han de cumplir los aspirantes a este proceso de selección se encuentra poseer la capacidad funcional para el desarrollo de tareas de socorrismo y vigilancia, poseer mínimo el título de SO equivalente y tener titulación válida para el desarrollo de actividades de salvamento y socorrismo acuático, entre otras. Además de las 52 plazas disponibles, 4 de ellas estarán destinadas a personas que, además de cumplir los requisitos anteriormente descritos, también dispongan de titulación de patrón de embarcación básica, patrón de embarcación de recreo o licencia de navegación. Además, 4 plazas serán destinadas a personas que también dispongan del carnet de conducir B. Los interesados pueden descargarse el modelo de solicitud en la web municipal www.elegido.es. En ella deben de manifestar que cumplen con todos los requisitos exigidos en la convocatoria. Las solicitudes se presentarán preferentemente en el registro electrónico del Ayuntamiento de Elegido a través de su oficina virtual en la dirección www.sede.elegido.es que tramita. A través del procedimiento específico, os entregarán en el Registro General del Ayuntamiento la forma prevista en el artículo 16 de la Ley 39/2015 de 1 de octubre del procedimiento administrativo común de las administraciones públicas.
3: Y el municipio de Berja acoge el aula itinerante del programa digital. Radio Berja en Carni Gallardo.
7: Berja acoge el aula itinerante del programa Digitalmente Almería hasta el 29 de mayo en la Huerta Escobosa. El municipio de Berja acoge hasta el próximo 29 de mayo el aula itinerante del programa Digitalmente Almería, una iniciativa impulsada por la Diputación Provincial de Almería para acercar las competencias digitales a la ciudadanía y fomentar la inclusión tecnológica en toda la provincia. La oficina móvil permanecerá instalada en la Huerta Escobosa ofreciendo formación gratuita y presencial dirigida a diferentes perfiles y niveles de conocimiento. El objetivo principal de este programa es reducir la brecha digital y facilitar el acceso de la población a herramientas tecnológicas útiles para la vida diaria, la administración electrónica, la comunicación o la gestión bancaria y sanitaria. Durante esta semana se desarrollarán distintas acciones formativas adaptadas a las necesidades de los participantes. Entre los cursos programados se encuentran formación en administración electrónica, uso del teléfono móvil para gestiones bancarias y sanitarias del SAC, robótica y programación por bloques, dispositivos móviles e informática básica. Las clases se impartirán en horario de mañana y tarde con una duración de entre 4 y 8 horas según la actividad. La formación será totalmente presencial y estará organizada por grupos.
3: El Teatro Auditorio de Adra acoge la presentación del libro Historia de Almería. Radio Adra, Pepe Cazorla.
8: Una publicación impulsada por el Instituto de Estudios Almerienses de la Diputación Provincial de Almería que acerca a los municipios de la provincia a una completa visión del pasado almeriense. La cita va a tener lugar a las 7 de la tarde en la sala de seminarios del Auditorio Ciudad de Adra y permitirá a los asistentes conocer esta obra divulgativa que recoge diferentes etapas históricas de la provincia a través del trabajo de especialistas e investigadores vinculados al Instituto de Estudios Almerienses. Esta iniciativa forma parte de la programación cultural destinada a fomentar el conocimiento y la difusión de la historia, el patrimonio y la identidad de la provincia de Almería entre la ciudadanía.
3: Y ya están abiertas las preinscripciones de las escuelas municipales de teatro de Ejido para el próximo curso. Radio Ejido.
6: La Concejalía de Cultura del Ayuntamiento de Ejido ha abierto las preinscripciones de las escuelas municipales de teatro para el curso 26-27, que estarán disponibles hasta el próximo 30 de junio. La Vilde de Cultura, Elena Gómez, ha señalado que el objetivo de esos talleres es acercar a los más pequeños al teatro en un ambiente donde se aúne el conocimiento y el entretenimiento. Asimismo, ha destacado que cada curso ponemos en marcha esos talleres que son un importante impulso a la muestra de teatro aficionado, que a su vez es el germen del festival. Esta edición volverá a contar con un total de 14 grupos que se dividen en categorías de bebés de 3 a 6 años, infantil 1 de 7 a 10 años, infantil 2 de 11 a 12 años, adolescentes 1 de 13 a 15 años, adolescentes 2 de 16 a 18 años y adultos a partir de los 18. Los interesados disponen hasta el 30 de junio para apuntarse a través de la sede electrónica o un certificado digital en www.sede.elegido.es/oficina-virtual/acceso o de forma presencial en el registro del ayuntamiento recogiendo previamente la solicitud en el auditorio.
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3: Los servicios de inspección técnica de la Delegación de Agricultura de la Junta han efectuado en Almería cerca de 500 controles en apenas un mes para asegurar el protocolo obligatorio de arranque de cultivos conforme a la resolución con las medidas fitosanitarias para prevenir y luchar contra el TRIPS parvispinus o TRIPS del tabaco publicado hace un mes. Apenas un 5% de los controles practicados, en torno a 25 inspecciones, han terminado con resultado desfavorable en cuanto a la aplicación de las medidas destinadas a erradicar esta plaga que afecta especialmente al cultivo de pimiento. La inspección lleva aparejada una parte formativa en la que se explican los requisitos del protocolo del arranque y las mejoras que se han de llevar a cabo. El fin, aseguran, es mejorar la situación, proteger la sanidad de los cultivos, evitar la dispersión de plagas y cuidar la rentabilidad de las explotaciones. La campaña de cultivo de pimiento ya se encuentra prácticamente terminada al 100%, por lo que desde la Junta se espera que las medidas aplicadas para combatir el TRIPS sean visibles a partir de la próxima campaña, que se iniciará entre septiembre y octubre.
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3: Hoy vamos a dedicar nuestro tiempo de entrevista a la Asociación de la Prensa de Almería, porque se va a celebrar un acto de homenaje al periodista que fue vocal y vicepresidente de esta asociación allá por 1931. La sede de la asociación, ubicada junto a la Puerta de Purchena, en la Galería Comercial, va a tener el nombre de Juan Martínez Martín Martimar, que fue vocal de la Asociación de la Prensa de Almería en 1932 y hasta 1934, luego una pausa lógicamente durante la Guerra Civil, y en 1939 regresó y hasta 1947, y fue vicepresidente de esta asociación desde entonces hasta 1974, nada menos. Un acto que tendrá lugar el jueves de la semana que viene a la una de la tarde en la sede de la Asociación de la Prensa de Almería, y para ello hablamos hoy con el presidente de la asociación, José Manuel Bretón, a quien ya saludamos. José Manuel, buenos días.
10: Hola, buenos días, ¿qué tal? ¿Cómo estáis?
3: Bueno, pues queríamos conocer quién era y qué labor realizó este periodista, Juan Martínez Martín Martimar, durante sus años de profesión. Vemos precisamente una imagen suya, una fotografía que publicáis con esta invitación a participar en la inauguración, ¿no?
10: Sí, una foto muy muy bonita que nos ha facilitado la familia, que se le ve leyendo un ejemplar de antes de la Guerra Civil, del sí. primer tercio del siglo XX.
3: De esos tipos sábana, ¿no?
10: Exactamente, sí. periódicos tamaño sábana, pero las paredes están llenas de otros periódicos, sí. o sea que te demuestra esa fotografía. Que Martimar, aparte de ser poseedor de una vasta cultura, sí. La lectura era su pasión, o sea, leía todo lo que le caía entre manos, y gracias a eso y gracias a su formación universitaria también, sí. Pues pudo informar a todos los lectores de la provincia de Almería, sí. sobre temas muy variopintos. Porque Martimar, a pesar de que en aquella época, bueno, Almería no estaba tan bien comunicada como uh-huh. podría estar uh-huh. ahora, sí. Sí trasladó a través de los periódicos en los que trabajó muchísimas actividades culturales, uh-huh. Sociales, sí. de la España de la época. Uh-huh. Y al margen de ser un gran cronista sí. Provincial, Martimar, que también tenía otro seudónimo uh-huh. para la información taurina,
3: ¿sí?
10: Martimar, cuando cubría espectáculos taurinos, corridas de toros y demás, firmaba como Volapié. Sí. De hecho, uh-huh. hay una asociación taurina en Almería que sus premios se denominan Volapié. Uh-huh. Pero nosotros hemos querido reconocerle más con el seudónimo genérico de cuando firmaba una información, sí. pues yo qué sé, pues desde Fiñana, de Abrucena o Carbonera, ¿no? o Almería uh-huh. Capital, como Martimar. Y efectivamente haremos ese acto de justicia, uh-huh. un reconocimiento de justicia el próximo jueves.
3: Uh-huh. Bueno, ¿y cómo eran en esos años la libertad de prensa, el ejercicio profesional?
10: Pues el ejercicio
3: antes de la Guerra Civil.
10: Antes de la Guerra Civil era más fácil porque no había la censura que después se impuso, pero era más complicado, si valga la comparación, porque el acceso a la información era mucho más difícil.
3: ¿No?
10: Claro, las informaciones que había, que ocurrían fuera de Almería, que luego los periodistas como Martimar comentaban, valoraban o trasladaban a la provincia el efecto que podía tener los pueblos de Almería uh-huh. Cualquier noticia a nivel nacional, esa información llegaba por telegrama o uh-huh. de una forma muy sí. rudimentaria. Uh-huh. Claro, era complicado trabajar. Y luego, a partir del año 39, gracias no solo a Martimar, sino a los periodistas que en ese momento trabajaban en el único periódico que había, que era un periódico que pertenecía al Estado, la cadena de periódicos del Estado, tenían que sortear como podían la censura, porque muchas de esas informaciones, antes de que el lector de cualquier municipio de Almería cogiera el periódico para leerlo, un censor ya lo había leído y había eliminado, tachado, sí, o prohibido publicar determinadas palabras, determinadas frases. Uh-huh. Es la verdad que luchar contra ese tipo de paredes que coartaban la libertad de expresión era muy complicado, pero lo hacían primero con un celo profesional tremendo. Uh-huh. Luego la redacción de ese periódico, prácticamente todos tenían, igual que Martimar, una vasta cultura de todo tipo de temas.
3: Has dicho que era universitario, ¿no? ¿Qué estudió?
10: Sí, él se decantó por el periodismo, pero él estudió filosofía y letras, con lo cual le dio un concepto universal y general de la información. Claro, uh-huh. Y como te comentaba, con un dominio tremendo del lenguaje, del diccionario, de los sinónimos, muchas veces que sabía mucho más que el censor, evidentemente, pues le daban la vuelta a lo que
3: para sortear, ¿no? La censura.
10: Exactamente. Y otro, te voy a comentar otro ejemplo de la vocación periodística de Martimar. Antes, los domingos no se trabajaba en prensa, con lo cual el lunes no había periódico. La información del fin de semana se publicaba en la edición del martes. Ajá. Pues fíjate que Martimar fundó en Almería un periódico, un semanario, porque solamente se leía el lunes, que se llamaba así, La Hoja del Lunes, para informar a los lectores, informar a la sociedad de las noticias, sobre todo deportivas, taurinas, uh-huh, y bueno, algún suceso que hubiese ocurrido durante el domingo, uh-huh, informar a los lectores de toda la actualidad del día anterior y que no esperasen hasta el martes. Fíjate, sacrificar tu día de descanso para hacer otro, uh-huh, periódico, el mérito que tienes. O sea, era una relación totalmente vocacional, entregada al periodismo y entregada a la sociedad. Y por eso yo creo que
3: es más que merecido este homenaje, ¿no?
10: Ejemplificando en Martimar, tenemos que reconocer la valía y el trabajo de esa redacción que prácticamente vivía en la redacción del periódico.
3: ¿Cómo se llamaba ese periódico?
10: A partir de la guerra, del final de la guerra civil, el periódico se llamó durante dos días nada más La Nueva España, luego se cambió a Yugo, y es el actual La Voz de Almería, ya privatizado, ya de una empresa privada, ya no tiene esas limitaciones que comentábamos antes, a partir de la Constitución de 78 que recogía la libertad de expresión. Es el actual periódico decano de la prensa almeriense, es el heredero.
3: Sí.
10: Del que estamos hablando, con una relación vocacional y totalmente entregada, pues, a informar a la sociedad de lo que ocurría, no solo en la provincia de Almería, sino en cualquier parte de España.
3: Historia del periodismo que recuerda la Asociación de la Prensa, Juan Antonio.
0: Sí, José Manuel, buenos días.
10: Hola, buenos días. ¿Qué tal?
0: Bueno, antes de nada, gracias, porque muchos desconocíamos o conocíamos poco sobre la figura de Martimar. Estoy leyendo varias informaciones para, en fin, cotejar datos sobre él, casi todas destacan que tenía una prosa, a veces casi una lírica, salpicada de adjetivos, de metáforas, o sea, un periodista muy propio del siglo XIX, de aquellos articulistas como Larra o como Galdós, ¿no? Escribían genial.
10: Pues lo comentábamos anteriormente, el profundo conocimiento del idioma español, de los sinónimos, de los términos que nuestro rico idioma posee, hacía que leer una crónica taurina, una crónica de sociedad, una crónica incluso de sucesos, de no solo Martimar, sino de los periodistas de su generación, era desde luego para a quien le gusta leer los periódicos, esa es una maravilla por cómo se escribe, qué se dice y como comentaba anteriormente, cómo se le da la vuelta a las cosas para que la censura no elimine lo que el periodista quiere trasladar a la sociedad.
3: Bueno, la famosa frase aquello de un fresco general reina en España, ¿no? que se pone siempre de ejemplo en las universidades, ¿no?, de periodismo.
10: Sí.
3: Un fresco bueno, general. Reina en España.
10: Eso fue algo posterior, pero...
3: Sí, fue posterior, pero es uno de los ejemplos, ¿no?, de cómo esquivar la censura.
10: Sí, quizás lleve un punto o dos puntos de ironía, pero lo que yo quiero resaltar es que sin ironía, sin términos despectivos, utilizando el lenguaje de forma culta, de forma totalmente
3: elegante,
10: profesional,
3: además.
10: Claro. Sí. O sea, yo creo que a la sociedad, a la provincia de Almería, este grupo de periodistas encabezado por Martí Mar, que fue redactor jefe durante muchísimos años de Yugo y posteriormente de La Voz de Almería, uh-huh. Le aportó a la sociedad almeriense en aquellos años en la que desgraciadamente no había tanto acceso a los medios, le aportó un bagaje, le aportó una información, sí. que bueno, visto con la perspectiva de tantos años, nos puede parecer un poco, no sé, raro, pero es que el acceso que tenían los almerienses a la información era o bien Radio Nacional, o bien este periódico, uh-huh. Dirigido con... controlado por el Estado, pero con unos periodistas que sabían contar lo que había que contar.
3: Uh-huh. Perfecto, pues con ello concluimos. Es el homenaje que la Asociación de la Prensa de Almería va a rendir el próximo jueves a Juan Martínez Martín Martimar. José Manuel Bretones es el presidente de la asociación. Muchísimas gracias por acompañarnos.
10: Muchísimas gracias a vosotros y me parece genial que recordéis a compañeros nuestros que marcaron una época que fueron históricos dentro de la profesión del periodismo, tan complicada que es, tan difícil que es de desarrollar, como bien sabéis vosotros.
3: Perfecto, muchísimas gracias, buenos días.
10: Muchas gracias, hasta luego, un saludo, adiós.
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3: Y vamos a ir concluyendo ya nuestro tiempo de noticias. Almería al día. Actualizamos la información sobre el incendio forestal declarado en la Sierra de Gádor. El Servicio de Extinción de Incendios Forestales de Andalucía, el Infoca, ha ampliado los medios aéreos y terrestres con los que tratan de atajar ese incendio que se ha originado en el paraje Las Minas, que afecta al término municipal de la capital y que inicialmente se había ubicado en Alhama de Almería e incluso en Benadús. Actúan sobre la zona ahora mismo, sobre la zona afectada por el viento, un total de 3 helicópteros semipesados, 2 aviones de carga en tierra y uno más de coordinación, según informan desde el Infoca. El incendio se iniciaba a las 11 de la mañana. Tenía varias columnas de humo visibles desde el norte de la capital almeriense. También ha llevado a movilizar 2 grupos de bomberos forestales, 2 brigadas de refuerzo contra incendios, 3 técnicos de operaciones y a un agente de medio ambiente. Igualmente opera en la zona un camión autobomba y una unidad de análisis y seguimiento de incendios forestales, ya que se ha desplazado una unidad médica de incendios forestales. Se suman, por tanto, 5 medios aéreos y grupos de bomberos para la extinción de este incendio de las minas de la Sierra de Gádor. Y todo esto en una jornada, como ya saben, muy, muy calurosa, con alerta por altas temperaturas que dejan hoy la máxima en la capital de 30 grados. Mañana hará aún más calor, al menos 31 grados a la sombra en la capital, y soplan vientos moderados de levante en el litoral. Nos marchamos. Gracias a todos por su atención. Que pasen muy buena tarde. Les dejamos ahora con nuestros compañeros de UDA Radio.
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4: Buenas tardes, ¿y quién no se vuelve loco con una de las expresiones orales más grandes del mundo, como es el flamenco? Hoy nos vamos hasta el barrio del Zurraque, hasta Triana, para recordar a Francisco Álvarez Martín, conocido como Paco Taranto. Es nuestro invitado la próxima hora, Paco Taranto.

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conocido artísticamente como Paco Taranto. Hoy nuestro protagonista, como hemos dicho, nació en el Zurraque, en el corazón de Triana, en Sevilla. A pesar de no tener antecedentes cantaores, tuvo esa voz innata en sus tiempos, una especial cualidad para el cante flamenco, como he dicho, y eso que no tenía antecedentes de flamencos dentro de su familia. Por alegrías, hoy con Paco.

El Zurraque, que dio tantas glorias flamencas. Desde pequeño, Paco Taranto se sintió atraído por las reuniones de cante que tan frecuentemente se daban en las tabernas trianeras y en las que tuvo el privilegio de escuchar en innumerables ocasiones a los grandes de Triana, a Manolito Oliver, a Antonio Arenero, a Manolito Abadía, el

0: de los buenos artistas.
1: ¡Vámonos! En Radio Municipal de Adra, los viernes, damos el cante. Radio Municipal de Adra,

Nuevas Fronteras, lleva por título esta bulerías, en la voz inconfundible de Paco Taranto. Hemos dicho que se empapó, bebió de las fuentes de Antonio Arenero, de Antonito, de Manolito Abadía, del Teta, del Sordilla, de muchos artistas de la Triana añeja. De ellos aprendió no solo los cantes del barrio, sino, y aquí

0: radica su importante caudal. Aprendió los matices personales de cada uno de esos personajes, grandes cantadores anteriormente mencionado. Paco Taranto, a los 16 años, ganó ya su primer concurso en Radio Sevilla y le premiaron con una gira por toda Andalucía, haciendo los cantes de Farina, Antonio Molina y otros famosos de la época.
1: ¡Omar!

0: Homenaje a Pepe de la Matrona en la voz de Paco Taranto. Homenaje a Pepe de la Matrona. Curioso, Pepe de la Matrona fue el cantaor invitado a lo que fue en su día la inauguración de la Peña Flamenca Adra La Torre. 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

se reuniría con Salvador Tábora para formar el dúo Los Tarantos y recorrer toda España en aquellas famosas trupes en las que se componían elencos con artistas de los más diversos estilos de aquella época. De aquella época recordamos con cariño y admiración el compartir camerino, por ejemplo, con Enrique Montoya, el sevillano, Emilio el Moro o Pepe Pinto, entre otros.

Hemos hablado de Paco Taranto, que formó ese dueto con Salvador Tábara, Los Tarantos. Lo hemos escuchado ahora por seguidillas de Triana. También Paco Taranto formó parte de la compañía de Juanita Reina, donde participó en dos de sus espectáculos, Ole con Ole y Señorío. Terminada esta, en su última gira, decidió ir por vía libre y es contratado por el tablao La Cochera para cantar en Los Bolecos, un trío formado por Farruco, Matilde Coral y Rafael el Negro, y posteriormente también con Farruco y su familia en el espectáculo Los Farrucos. Por fin, en 1979, Paco Taranto grabó su primer disco y a partir de ese momento continuó su carrera artística en solitario, ofreciendo recitales en distintos festivales y también, como no, en peñas. Paco Taranto, por lo tanto, no aprendió de discos. Él escuchó y convivió con aquellos cantadores que marcaron una época con su manera de entender el cante y, sobre todo, también la vida.

la Farruca en la voz de Francisco Álvarez Martín, Paco Taranto, que nos dejaba concretamente un 2 de septiembre del año 2016 a la edad de 76 años. Un cantaor de época que marcó con aquellos cantes alfareros. Nada más, esta mañana, que sean buenos. Buena velada.

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0: ¿Qué tal? Muy buenas, saludos de Tony. Te acompaño en los Super 20 con otro de los Super Tracks de la semana, una canción destacadísima. Este primer single en español que ha grabado en su carrera Bruno Mars y que se incluye dentro de su último trabajo de Romantic, un álbum que llega 10 años después de su último disco de estudio, apartándose por completo de aquel sonido tan setentero que tenía en su anterior disco. Esto es mucho más latino, se llama Lo Arriesgo Todo.
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Es la música que nos gusta, es el sonido que nos emociona y no podemos dejar ni un solo instante de compartirlo contigo a través de esta sintonía. Así que yo estoy encantadísima de estar contigo en las próximas horas. Soy Silvia Martínez y lo que me gustaría muchísimo es que me acompañases en los próximos minutos.

0: Entre la rabia y el agradecimiento, la fuerza y la debilidad. Este tema nace después de una operación del tendón de Aquiles y así es como se llama este éxito que nos presenta el murciano Blas Cantó, Aquiles.
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0: Seguimos con Demi Lovato, es esa mujer a la que conocimos allá por el año 2018 con Don't Forget, con una trayectoria musical muy respetable, con varios premios importantes de la música y con un tema que nos encanta y que se llama Low Rise Jeans, Demi Lovato.

Su nuevo disco será más íntimo, uno de los proyectos más personales de su carrera, y está una versión que la artista italiana reinterpreta del clásico escrito por José Luis Perales e interpretado por Jeanette, año 1974. Esta es la versión Laura Pausini de ¿Por qué te vas? Y este escocés, que nos parece un magnífico cantautor, nos visita con un tema llamado Stay Love en su álbum Survive EP de 2025, Louis

0: con este tema que se llama Die Living nos vuelve a sorprender. Illenium, David Guetta, Dustin Lynch, esto les convierte inmediatamente en número uno. Se escuchó por primera vez en ese espectáculo de Odyssey el 5 de marzo de 2026. Sonido Illenium.
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Bien, seguimos adelante con Pablo López, que nos entrega otra de las canciones de su nuevo trabajo, El 4, un tema, bueno, en el que nos habla de esa persona que rompe emocionalmente, que descoloca y que, igual que una palabra esdrújula, rompe el patrón natural. Aquí está, esto es lo nuevo de Pablo López. Desayuno.

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4: Y así seguimos contigo y con Somber también desde Estados Unidos. Qué bonito suena este tema de este cantautor conocido desde el año 2025 y presentando esta obra que profundiza en la melancolía y el pop alternativo que, por cierto, caracteriza su trayectoria.

Y así comienza su trayectoria musical en solitario tras dejar La Oreja de Van Gogh. El Ruido con Miranda es el nuevo single extraído de este disco, Historias de aquella niña, Leire Martínez.

Y está la bella Jennifer López presentándonos este tema que se llama Save Me Tonight, nada menos que con David Guetta, el productor, el DJ, uno de los más importantes y destacados del mundo. Un auténtico himno global. Jennifer López, Save Me Tonight. Los

Se llama Manuel Carrasco y llegó a nuestras vidas a través de la Academia de OT hace muchos años. Pueblo Salvaje 2026 es un disco realmente memorable y para muchos y muchas uno de los mejores del artista de Isla Cristina. Es el momento de escuchar Oh, si pudiera con Manuel Carrasco.

una banda nombrada como una de las más populares dentro de las redes sociales, pura diversión con Cat's Eye, Manon, Sofía, Daniela, Lara, Megan y John Chai. Esto es Pinky Up.

0: Un tema que nos estuvo acompañando durante mucho tiempo, que surgió en el 93 y que rápidamente se convertía en todo un himno y en el mayor éxito de Corona también, The Rhythm of the Night.
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Se llama Dance No More y es una de las canciones que hemos escogido esta semana como super track desde el nuevo trabajo, el cuarto disco de estudio de este británico que formó parte de los One Direction y que se llama Harry Styles. El disco ya lo conoces, Kiss All The Time, disco Occasionally, que ya le he llevado en alguna ocasión al número uno de nuestra lista. Bueno, pues aquí tienes una canción cargada de melancolía, bajando un poco el ritmo y además hablándonos de que las cosas terminan y que todo no dura para siempre. De ahí lo de Occasionally en el álbum. Esto es Dance No More, algo así como la fiesta terminó y toca hacer balance. Esto es lo último de Harry Styles en los Super 20.

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se llama Mike Posner. I Went Back to Ibiza con David Guetta. Es uno de los temas más modernos, más exclusivos que hemos escuchado de este icono mundial de la música dance. Mike Posner, David Guetta, I Went Back to Ibiza.

un tema que nos recuerda al veranito, a la época estival, Cumbia Playera, un éxito de Manuel Turizo con Emilia, un trabajo que combina el pop latino urbano con un claro homenaje a su identidad cultural de Colombia. Cumbia Playera con Emilia, Manuel Turizo.

0: una canción que nos deja Kygo que se llama That's When You Know con Carter Faith. Menudo tema, totalmente veraniego, una producción de uno de los grandes que trata además sobre el valor que hace falta para dejar que el corazón se rompa por completo con Kygo.
1: ¡Ponemos!

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Esto dice así.

Tini con Ulises Bueno nos deja esta canción que se llama Dos Amantes y que inmediatamente se convierte en todo un éxito. Una fusión de estilos combinando la identidad popera del artista con el ADN del cuarteto cordobés. Dos Amantes, Tini y Ulises Bueno.

Y aquí está el colombiano BL. Borondo se llama su álbum de 2025 y el tema que nos está presentando se llama No tiene sentido, un viaje musical vibrante que fusiona la esencia del Caribe con los sonidos modernos del pop urbano. BL.

0: Este nombre, que es Penthouse, se encuentra nada menos que Nick Littlemore en las voces, en la producción, puro talento también para este tema que se llama Rolling con Medusa.
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Seguimos adelante. Ariana Grande baja el tono, se vuelve más íntima y nos habla de culpa emocional, de consecuencias sentimentales y el peso de haber hecho que una persona se enamorase de ella y que ahora, bueno, pues no estén juntos. Yo creo que está hablando de su ex, Dalton Gómez. Aquí tienes el nuevo single de Ariana Grande.

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6: Y así continuamos con el sonido del hawaiano Bruno Mars, con este tema incluido en su disco The Romantic, un proyecto en solitario que llega después de mucho tiempo, una década. Es Bruno Mars el que nos deja Risk It All incluido en ese álbum tan esperado, The Romantic. Esto suena así de bien. 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

grupo que se llama Efecto Pasillo, con Iván Torres como cantante, Javi Moreno, Arturo Sosa y, por supuesto, Naucet Barreto. Y Yo Te Encontré cuenta además con Benja Torres y Toté, todo un éxito de Efecto Pasillo.

Inconfundibles los chicos de Offenbach desde París, Dorian Law, César de Rommel. No es la primera vez que les escuchas. Su música tiene sello propio y esta es una versión 2026 de Human con Offenbach. Seguimos con este gran tema que nos lleva hasta un disco de Juanes, Juan Esteban, 6 de marzo de 2026, así se llama una de las canciones con las que cuenta.

Ella se llama Nayara, es el nombre artístico de esta mujer nacida en Zaragoza, conocida en la música desde 2024, la española Menudo Disco, y lo que está sonando ya para ti se llama Celos.

0: este tema se publicó en el año 2006 como el primer sencillo del álbum de debut de Corinne Bailey Rae, un bonito recuerdo de un disco que se lanzaba primero en Reino Unido y después en otros mercados internacionales. En el recuerdo, Put Your Records On con Corinne Bailey Rae.
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Bien, pues estamos de vuelta y ellos también. Los murcianicos Ar de Bogotá cerraron el año pasado una gira intensa por Latinoamérica, Estados Unidos y varias ciudades europeas y ahora ya apuestan por su tercer disco de estudio con este primer single como adelanto. Antonio García y sus chicos llegan con instrucciones, son Ar de Bogotá.

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del K-pop BTS, un álbum muy especial, canciones que llegan a lo más hondo del corazón de seguidores y seguidoras de estos chicos que iniciaron trayectoria allá por 2019, Swim BTS. Silvia Martínez. Y es una verdadera maravilla y es sorprendente. Ya ha llegado en el año 2025 con el título Deluxe para recibir todos los premios de la música. Ella es Rosalía, una persona fuerte, creativa, personal. Así llega este Focus Rani a esta sintonía. Es Rosalía.

El tema se llama Wrong Way y cuenta con la colaboración de Ducky. Ya sabéis que le entregó un premio recientemente muy prestigioso dentro del mundo de la música. Posiblemente de ahí surge la idea de colaborar juntos, de crear esto que se llama Wrong Way, lo nuevo de Lady Gaga. Y así comienza a sonar este tema que extraemos directamente de 180 grados, volumen 2, se publica en 2026, lo firma Diego Cantero, mucho más conocido como Funambulista, y con Dani Fernández, la última canción. Sí.

una colaboración radiante con el cantante británico Nathan Nicholson. Así es como suena este magnífico So Much Beauty de nada menos Felix DeLight, más conocido en el mundo de la música como Lost Frequencies.

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Hay mucho de nostalgia en esta canción que esta semana suena en el número uno, porque de alguna forma han reivindicado con el tema Save Me Tonight, ese sonido dance, allá por los 2010 más o menos, por 2011, cuando David Guetta construyó grandes temas como Chichenium con Sia o aquel When Love Takes Over, ¿no? Y también la canción de J-Lo, On The Floor, que fue un pelotazo. Bueno, de momento esto está sirviendo para que Jennifer López haya vuelto al primer plano. Su residencia en Las Vegas, en el Coliseum, en el Caesars Palace, es una pasada. Y desde luego este temazo que estrenaron juntos en Coachella es sin duda una de las canciones dance de esta primavera. Aquí lo tienes en el número uno, J-Lo y David Guetta, Save Me Tonight.

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2: Y así es como Sabrina Carpenter se cuela en nuestras vidas con un tema llamado Suck a Funny Way, incluido en ese disco publicado en 2025 con éxito importante. Sabrina Carpenter.

0: tan elegante como siempre, esta mujer nacida en Wisconsin y conocida como Ava Max nos regala este temazo que es pura energía, la estrella mundial del pop, una etapa musical con el lanzamiento de este tema que se convierte en una de las más importantes de su carrera, Out of Your Mind, Ava Max.
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0: Seguimos con el músico David de María desde Jerez de la Frontera presentándonos otra de las canciones de La Puerta Mágica, ese disco esperadísimo para este año con el que amplía su repertorio y anticipa ese trabajo profundamente mimado después de 2 años de creación, reforzando su esencia artística tras casi 3 décadas de carrera.

0: Son las 8 de la tarde.
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0: Hola, buenas tardes. Comenzamos ya nuestro tiempo de noticias Almería al día aquí en Dipalme Radio y a través de las emisoras municipales de la provincia les contamos lo que acontece en Almería. En una jornada en la que hablaremos del incidente que ha habido esta mañana, un hombre de origen magrebí ha muerto esta pasada madrugada tras caer al vacío desde lo alto de un muro de 7 metros de altura situado junto a la parroquia de San Roque en Pescadería. Aunque las primeras hipótesis apuntan a una muerte accidental por la pérdida del equilibrio, el Grupo de Homicidios de la Policía Nacional ha abierto una investigación para conocer la causa de la muerte que determinará la autopsia practicada al joven. No se ha tratado, por tanto, de un accidente laboral como se pudo creer en un primer momento al conocerse la noticia de esa precipitación con resultado de muerte. Y sepan que 2 motoristas han resultado heridos esta mañana tras colisionar contra un coche en el barrio de Altamira del centro de la capital. También ha habido esta mañana una colisión de vehículos a la salida del puerto en la autovía A7 entre 2 coches que ha provocado retenciones a primera hora de la mañana. Y esta madrugada hubo otro accidente en el barrio de las 500 viviendas de la capital con el resultado de 2 mujeres heridas. Son algunas de las informaciones de esta jornada, pero ahora con Juan Antonio Cortés repasamos otras noticias del día. Buenas tardes, Juan Antonio.
1: Saludos, buenas tardes. Asun, el Infoca trabaja desde primera hora de la mañana en la extinción de un incendio en el paraje montañoso de las minas de Huércal de Almería, la Sierra de Gádor. Caso El Canalillo. Pasa a disposición judicial el hombre de 25 años detenido por matar a tiros a su madre y a su padrastro y herir de gravedad a su bebé de 7 meses en el barrio ejidense del Canalillo. Luis, el dueño del bar La Posada del barrio de la Plaza de Toros, que resultó gravemente herido el pasado miércoles santo tras una explosión de gas, ha fallecido en la unidad de grandes quemados del Hospital Universitario Virgen del Rocío de Sevilla. La Diputación y el Ayuntamiento entregan a la asociación Down Elegido el proyecto para construir su nueva sede, proyecto que ha sido asumido por la institución provincial con un coste de 80.000 euros. El Ayuntamiento de Almería ha iniciado el procedimiento de licitación para poner en marcha la reforma integral de la Plaza de la Iglesia y varias calles de la barriada de San Miguel de Cabo de Gata. La ciudad de Almería acoge hasta hoy el Congreso Agrotech Summit, encuentro organizado por Ideal y Alhambra Venture sobre el impacto de la tecnología como herramienta clave para el futuro de la agricultura. Ya está aquí la noche en blanco, será el 29 de mayo, 12 escenarios repartidos por el centro con performance, espectáculos para niños, adolescentes, musicales y circenses que van a amenizar la velada. El Consorcio de Transportes de la Junta prevé más de 235.000 euros para mejorar la accesibilidad y seguridad de paradas de autobús en Alhama, Enís y Dalías. La Casa del Cine ha inaugurado la exposición La Llamada de África y otras historias del cine colonial para conmemorar el 75 aniversario del primer rodaje filmado en la provincia de Almería. Y en deportes, unos 300 aficionados de la UDA viajarán este domingo hasta Asturias para ver el partido en el Estadio Municipal El Molinón Enrique Castroquini entre el Sporting de Gijón y la Unión Deportiva Almería.
0: Y a todo esto añadan que en la playa de Agua Dulce se ha realizado hoy una gran recogida de residuos dentro del plan Súmate Participa y que la Asociación de la Prensa va a homenajear al periodista Juan Martínez Martín Martimar, quien dirigió el periódico El Yugo y La Voz de Almería hasta los años 70. Hablaremos con el presidente de la APAL, José Manuel Bretones. En cuanto al tiempo, hoy en alerta por altas temperaturas, la máxima en la capital. Desde la Agencia Estatal de Meteorología nos lo cuenta Noelia García. Noelia, buenas tardes.
2: Buenas tardes. Hoy jueves en la provincia de Almería suben las temperaturas. Máximas de 27 grados en Adra y en Vallarcal, 28 grados en Roquetas de Mar y en Belerrubio y 30 grados en Almería. Tiempo estable con ambiente veraniego, predominando el sol y el cielo poco nuboso o despejado. Sopla viento moderado de levante con alguna racha fuerte en la costa. Mañana viernes suben las temperaturas y esta tendencia continuará también los próximos días. Se prevén máximas de 31 grados en la capital, 30 en Adra y en Roquetas de Mar, 29 grados en Vallarcal y 28 en Vélez Rubio. También será un día soleado con cielo poco nuboso o despejado. Temperaturas mínimas de 15 grados en Vélez Rubio y 20 en la capital. Continuará soplando el viento moderado de levante con rachas fuertes en el litoral. Es una información de AEMET.
0: Con la que iniciamos ya el desarrollo de este tiempo de noticias. Almería al día, aquí en Dipalme Radio.
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0: Pues miembros del Servicio de Extinción de Incendios Forestales de Andalucía e Infoca trabajan para sofocar el incendio que se ha declarado en torno a las 11 de esta mañana en el paraje Las Minas, entre Alhama y Huércal de Almería.
1: El Infoca, el EMA Infoca, trabaja para sofocar el incendio que se ha declarado sobre las 11 de la mañana en el paraje Las Minas de Huércal de Almería, que linda con el término municipal de Benadús. Operan en la zona un helicóptero semipesado, un grupo de bomberos forestales y también una autobomba. El fuego, declarado en la Sierra de Gádor, tiene varias columnas de humo, ha sido visible desde la ciudad de Almería. Hasta el lugar para sofocar las llamas se han desplazado también grupos de bomberos forestales, un técnico de operaciones y un agente de medio ambiente.
0: Y sepan también que un hombre de origen magrebí ha perdido la vida esta madrugada tras precipitarse desde varios metros de altura cuando se encontraba sentado en un murete en los alrededores de la parroquia de San Roque, en el barrio de Pescadería, en la capital. Los primeros indicios apuntan a una muerte fortuita ante una posible pérdida de equilibrio por parte del fallecido cuando se encontraba apoyado en el pretil. Cayó a una altura de entre 6 y 8 metros y se golpeó en la cabeza contra el suelo. No obstante, el Grupo de Homicidios de la Policía Nacional de Almería mantiene abierta una investigación para descartar otras hipótesis y asegurar la causa de la muerte y descartar la participación de terceros o cualquier tipo de enfrentamiento. El hombre habría sufrido un fuerte traumatismo en la cabeza, lo que se considera como causa de su deceso. La autoridad judicial ya ha procedido al levantamiento del cadáver para la práctica de la autopsia en las próximas horas.

0: el propietario del bar La Posada, que resultó herido el pasado miércoles santo como consecuencia de las explosiones que se registraron en su negocio, ubicado en la zona de la Plaza de Toros de Almería, ha fallecido al no poder sobreponerse de sus quemaduras, por las que fue trasladado al Hospital Virgen del Rocío de Sevilla. Se confirmaba la muerte de este hombre, la segunda como consecuencia del suceso, que ya se cobró la vida en un primer momento de un hombre de 81 años que se vio afectado por la detonación cuando se encontraba a las puertas del negocio en la tarde del pasado 1 de abril. Además, se registraron otros dos heridos. El suceso, recordamos, se produjo sobre las 5:30 de la tarde, cuando el 112 recibía numerosos avisos por una deflagración en el número 53 de la calle Conde Villamonte, que ocasionó un incendio en el local y la caída de parte de la fachada. Los indicios previos a la exploración de la policía científica, que junto con la policía local y bomberos de Almería acordonaron la zona, apuntaban a un escape de gas. No obstante, el inmueble no se vio afectado conforme a las revisiones hechas luego por el ayuntamiento. El propietario del bar y otro de los afectados fueron evacuados inicialmente al Hospital Torre Cárdenas de Almería. Las quemaduras obligaron al traslado del herido más grave al Hospital Virgen del Rocío de Sevilla, donde ha permanecido 50 días antes de su fallecimiento. El tercer herido, de carácter leve, fue trasladado al centro de salud de la Plaza de Toros. Hasta el lugar, recordamos, se desplazaron efectivos de bomberos de Almería, policía local y del Centro de Emergencias Sanitarias 061, así como agentes de la UDEF, TEDAX, Policía Científica y Seguridad Ciudadana de la Policía Nacional. Un suceso, esa explosión en un bar junto a la Plaza de Toros, que causó una gran alarma en la ciudad de Almería en ese miércoles santo. Y les hablamos también del caso del Canalillo. Hoy ha pasado a disposición judicial el hombre de 25 años detenido por matar a tiros a su madre y a su padrastro y por herir de gravedad a su bebé de 7 meses en el barrio ejidense del Canalillo. También hirió a otras 3 personas. Está acusado de hasta 8 delitos graves, uno de ellos de violencia de género. Otras 3 personas, entre ellas un bebé de 21 meses, resultaron heridas por arma de fuego. 2 siguen en estado de gravedad. El Ayuntamiento de Ejido guardaba ayer un minuto de silencio en la Plaza Mayor en memoria de las víctimas y como repulsa por este crimen. También hubo una jornada de luto. Desde Radio Ejido nos lo va a contar enseguida nuestro compañero José Francisco Fornieles.
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0: Y en la Plaza Mayor de El Ejido, en la sede del Ayuntamiento, se guardaba ayer a mediodía un minuto de silencio en recuerdo de las personas fallecidas y en señal de repulsa y condena de los trágicos hechos de El Canalillo. Radio Ejido, José Francisco Fornieles.
2: En la jornada de ayer se guardaba un minuto de silencio en la Plaza Mayor de El Ejido, convocado por el Ayuntamiento en recuerdo de los 2 vecinos de El Ejido que han perdido la vida en los trágicos hechos ocurridos en El Canalillo y en señal de repulsa y condena. Tras el minuto de silencio, el alcalde ha actualizado la información relativa a las personas que permanecen heridas, tanto en el Hospital de Poniente como en el Hospital de Torre Cárdenas. Lo escuchamos.
3: En primer lugar, las únicas novedades que me han llegado es que la persona, la mujer de 19 años que está ingresada en el Hospital de Poniente, ya la han desentubado, sigue en la UCI, pero evoluciona favorablemente. Yo creo que esa es una buena noticia. Y de Torre Cárdenas, tanto de los 2 bebés, la niña y el bebé que están ingresados, no hay nuevas noticias. Están pendientes de la evolución, siguen en la UCI y el señor de 60 años igual, también pendiente de evolución, sigue ingresado en la UCI. Ayer tuvo una operación de urgencia por una herida, un impacto de bala en el cráneo y está pendiente de evolución. Esas son las novedades.
2: Además del minuto de silencio, el Ayuntamiento de El Ejido decretaba jornada de luto oficial como muestra de respeto y profundo pesar por la trágica muerte de 2 vecinos del municipio.
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0: El Ayuntamiento de Almería ha iniciado ya el procedimiento de licitación para poner en marcha la reforma integral de la Plaza de la Iglesia y varias calles de la variada de San Miguel de Cabo de Gata. El proyecto cuenta con un presupuesto que ronda los 800.000 euros y el plazo para la presentación de ofertas va a estar abierto hasta el 1 de junio. Abarca 11.000 metros cuadrados. Escuchamos a la concejala de Obras Públicas, Sacramento Sánchez.
5: Ya está aperturado el procedimiento de licitación para la ejecución de las obras de reforma integral que se va a llevar a cabo en la plaza de la iglesia de Cabo de Gata, así como en las calles aledañas a la misma. Todas las empresas que estén interesadas en presentar la oferta lo podrán hacer hasta el próximo día 1 de junio. Recordar que se trata de una obra que cuenta con un precio base de licitación de casi 800.000 euros y un plazo de ejecución estimado de 6 meses. Todas aquellas empresas que estén interesadas, que yo espero que sean muchas, podrán consultar tanto los pliegos de condiciones técnicas y administrativas como las bases de licitación a través de la página web municipal del Ayuntamiento de Almería, a través del portal de contratación. Una actuación importante en la que se va a trabajar en torno a una superficie de 11.000 metros, con un objetivo principal, que es mejorar de manera integral ese espacio público, generando una plataforma única, eliminando barreras arquitectónicas y, en consecuencia, mejorando la accesibilidad, renovando el alumbrado público y ornamental, generando nuevas zonas verdes, actuando también en la infraestructura de saneamiento y evacuación de agua. En definitiva, una intervención importante, una intervención que la podemos encuadrar dentro de esas intervenciones que estamos llevando a cabo desde el Ayuntamiento de Almería, con la intención de modernizar todos los espacios públicos de nuestra ciudad. Y
0: la Diputación y el Ayuntamiento han entregado a la Asociación Down del Ejido el proyecto para construir su nueva sede, que ha sido asumido por la institución provincial con un coste de 80.000 euros.
6: La sede de Down el Ejido, que estará ubicada en la calle Baco, tendrá más de 2.200 metros cuadrados de superficie y 3 plantas más semisótano. Permitirá una atención especializada desde el nacimiento hasta la edad adulta, el fomento de la autonomía y una mejor formación e integración de las personas con síndrome de Down como ciudadanos independientes. El presidente provincial de la Diputación, José Antonio García, y el alcalde, Francisco Góngora, han entregado al colectivo Down el Ejido el proyecto constructivo, un proyecto cuyo coste asumido la Diputación con una financiación de 80.000 euros.
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0: Y como les decimos, hoy y mañana se está celebrando un interesante congreso en el Palacio de Exposiciones y Congresos del Toyo, organiza el diario Ideal, se denomina Almería Agrotech Summit, y allí se dan cita profesionales, startups, inversores y empresas agroalimentarias. La alcaldesa María del Mar Vázquez lo inauguraba destacando la tecnología avanzada como un aliado fundamental de la agricultura almeriense.
6: Sí, la ciudad de Almería acoge hasta hoy el Congreso Agrotech Summit, encuentro organizado por el diario Ideal y Alhambra Venture sobre el impacto de la tecnología como herramienta clave para el futuro de la agricultura. El Palacio de Exposiciones y Congresos del Toyo reúne a más de un centenar de profesionales, startups, inversores, empresas relacionadas con la innovación agroalimentaria. Este congreso plantea un variado programa de actividades con mesas redondas sobre inversión y tecnología. Ayer hubo varias mesas redondas, como la del laboratorio a la mesa, proyectos de investigación, cooperación entre abastecimiento urbano y agricultura para un nuevo modelo hídrico en Almería. Y en la jornada de hoy hay ponencias como una sobre gestión reactiva a la inteligencia de negocio, agro inteligencia, también empresas con ADN innovador. Es un encuentro de presentaciones de startup ante fondos de capital riesgo, business angels, encuentros empresariales. Hay también demostraciones en vivo de robótica aplicada a la agricultura, inteligencia artificial y biotecnología aplicada al cultivo.
0: Escuchamos a la alcaldesa María del Mar Vázquez.
7: Durante hoy y a lo largo del día de mañana vamos a tener mesas interesantísimas donde vamos a conocer también emprendedores, vamos a tener la posibilidad de estar en una mesa de agua específica que para la provincia de Almería, para la capital, son fundamentales. Y bueno, tenemos que poner en valor durante estos 2 días todos los avances tecnológicos que se hace aplicado al sector agroalimentario, que es uno de los más importantes de la provincia y de la capital, ya que somos, lo digo continuamente, el tercer municipio en extensión agrícola y tenemos muchísimas familias que dependen de este sector. Todos los sectores auxiliares que hacen que mejore la infraestructura, la calidad del agua, la calidad del alimento, todo basado en la tecnología, es bienvenido para que nuestro sector siga creciendo. No en vano, desde 2010 hemos crecido un 30% en producción agrícola debido a la aplicación de las nuevas tecnologías en el sector.
6: Hay ferias en la provincia de Almería, en el Palacio de Congresos y Exposiciones de Agua Dulce y también de Campo Hermoso, que se caracterizan, como decimos, sobre todo por su popularidad, por llegar al productor, al agricultor, pero esta feria también tiene un hueco porque es una feria especializada, lo decía el vicepresidente de la Diputación de Almería, Ángel Escobar, que ha felicitado a Ideal por impulsar una iniciativa muy necesaria, un foro que permite poner el foco en el talento.
8: Somos muy conscientes de la importancia de la agricultura. Aquí vamos a tener la oportunidad de ver cuáles son los nuevos emprendedores, gente que está trabajando en investigación, en desarrollo e innovación tecnológica para la agricultura, con la importancia que tienen también todas esas startups, esas aplicaciones, esa inteligencia artificial que ha venido ya para quedarse y que tenemos que ser conscientes de la importancia y de la relevancia que tiene para nuestra agricultura. La agricultura almeriense ha sido un referente en innovación, en adaptación a las exigencias cambiantes de los mercados internacionales, y tenemos que seguir trabajando en esa línea, siempre dando la importancia que tiene el agua. Almería necesita agua regenerada, agua depurada, agua desalada, todo el tipo de agua que podamos traer, por supuesto, de trasvase. Y es importante trabajar desde la mano de la empresa de tecnología agrícola que aquí se van a ver. Y es importante también que estas nuevas empresas con esta iniciativa tengan una inversión adecuada para que estos proyectos vean la luz en la provincia de Almería.
6: El milagro almeriense no existe. Lo que existe es gente que trabaja y que también innova. De esto va este congreso de startups, de nuevas empresas tecnológicas, de gente con talento que quiere invertir. Para eso necesita financiación. Para eso este congreso. Antonio González.
9: Nuestra labor como periódico al final es poner en valor esto, consiste en poner en valor esto y además poder traer a Almería inversores que están interesados en el sector y que están interesados en todas las novedades que se van a contar hoy aquí, tanto en la inteligencia artificial como en agua, como en todo tipo de usos y de operaciones que benefician al trabajo, ¿no? y al sector agro en su conjunto, ¿no? Bueno, es el primer Agrotech Summit, esperamos que sea el primero de los próximos años. Y sobre todo queremos dar las gracias a los patrocinadores del evento y a todos los asistentes, ¿no? Tenemos más de 200 asistentes apuntados y esperamos que sea para ellos unos días muy interesantes.
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0: La noche en blanco de la capital será el 29 de mayo en 12 escenarios repartidos por el centro de la capital. Performance y espectáculos para niños y adolescentes, musicales y circenses amenizarán la velada. Hoy la alcaldesa de Almería, María del Mar Vázquez, lo ha presentado.
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6: La noche en blanco de este año se adelanta a junio. Será el 29 de mayo, viernes de la semana que viene, en 12 escenarios repartidos por el centro, con performance, espectáculos para niños y adolescentes, musicales y circenses que van a amenizar la tarde-noche y la velada. Sabores Almería desplegará puestos gourmet en el paseo y los negocios y los museos permanecerán abiertos hasta la madrugada. Alcaldesa de Almería, María del Mar Vázquez.
7: Una noche muy esperada, una noche que los almerienses, las familias y además los visitantes esperan, porque viene mucha gente de la provincia esa noche a pasarla con nosotros. Esta noche en blanco es un ejemplo más de lo bien que funciona la colaboración público-privada. Suman a esta festividad de la noche en blanco empresarios, asociaciones, colectivos. Este año, la noche en blanco, que además siempre es el preludio del verano de Almería, va a ser el 29 de mayo, el viernes 29 de mayo, porque este año tenemos cerca de o más de 40 actividades en el centro y además en 12 espacios y todos completamente gratuitos. Estas 40 actividades van a desarrollarse desde las 6 de la tarde hasta las 12 de la noche.
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6: Espectáculos en 12 escenarios de la capital almeriense, en Reyes Católicos, taller de Serendipia, en la Plaza Vieja, concierto tributo a Estopa.
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6: Y además, un Playmobil gigante en la Plaza de la Constitución. En el Centro Andaluz de la Fotografía, Silencio Roto, una performance de Estela García y Carado Santo. En Reyes Católicos, taller Bóbole. En la Plaza de San Pedro, un taller de reciclaje y otro infantil para los niños. En Puerta Purchena, además de un indalo gigante, estatua humana Galán de Málaga, un circo saltimbanqui, espectáculo Escalera Giratoria y un concierto de saxo con Juanma Linde. Hablando de conciertos, en la Plaza Tomatito habrá otro de Nadia Rudenko, concierto de violín. En la calle Aguilar de Campo, taller de scout y además de ello, magia. En la Rambla Obispo Verá, alrededor de la Emma, la Escuela de Música, suite animaciones con minidisco infantil, música para niños y adolescentes. Y en la Plaza Pablo Cazar, La Maldición Pirata, pop con Francis Zafrilla y Sueños de Fuego. Y además habrá actuaciones en el Paseo de Almería desde primera hora de la tarde. Alcaldesa María del Mar Vázquez.
12: En el Paseo de Almería vamos a tener una feria infantil vintage con juegos gigantes de madera, karaoke, mimos, y para los más disfrutones, que somos todos los de los almerienses, va a haber puestos de sabores de Almería junto a la tienda oficial. Todo eso amenizado con la voz de la cantante Marti Iago, que va a dar un concierto íntimo.
6: Desde las 5 de la tarde y hasta las 12 de la noche estarán abiertos el Museo de Arte Doña Paquita, el Museo de la Guitarra, el Centro de Interpretación Patrimonial, la Casa del Poeta Ángel Valente, los Aljibes Árabes y el Museo Español del Realismo Contemporáneo. Entrada gratuita. Y como novedad este año, se repartirán 5.000 vales de una hora de parking gratuito en el centro de Almería.
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0: En la Casa del Cine, a través del área de turismo del Ayuntamiento y organizado por la Oficina Producciones, se ha inaugurado la exposición La Llamada de África y otras historias del cine colonial. Esta muestra llega con motivo del 75 aniversario del rodaje de La Llamada de África en 1952, considerada como la primera película filmada en nuestra provincia, y se enmarca en la celebración del Día Internacional de los Museos. El concejal del área de turismo, Joaquín Pérez de la Blanca, ha inaugurado la muestra junto al comisario Pericles Díaz y el director del espacio museístico, Carlos Vives. Joaquín Pérez de la Blanca ha destacado que la exposición propone un acercamiento a la película que le da título La ópera prima de César Fernández, centrada en el hermanamiento entre los hombres del desierto, saharauis y oficiales españoles. Además de la exposición, el público puede disfrutar de mesas redondas, visitas comentadas, proyecciones cinematográficas, actividades familiares, música y gastronomía africana.
14: Una actividad más dentro de todas estas jornadas que se están llevando a cabo con motivo del Día Internacional de los Museos. Es un verdadero placer para nosotros poner en contexto una película que al fin y al cabo trata sobre esa relación que surge entre los nativos la zona del Sáhara junto con soldados del ejército español. Esta fue la primera película rodada en la provincia y para nosotros es un verdadero placer ensalzarla y darla a conocer como una parte intrínseca de nuestro territorio.
0: Entre las actividades destacadas figura la mesa redonda titulada La Llamada de África y el cine colonial español, producción, representación y difusión, que va a reunir a investigadores y especialistas para analizar el contexto histórico y cinematográfico de estas producciones. También se va a celebrar un taller de edición de Wikipedia dedicado al cine colonial español y varias visitas guiadas a la exposición. La programación cinematográfica incluirá títulos como Un día vi 10.000 elefantes, Lejos de África, A todos nos gusta el plátano, Manoliño Gema y Boana, películas que exploran las relaciones históricas, culturales y sociales entre España y África desde distintas perspectivas. Pues el comisario de la muestra, Pericles Díaz, y el director del espacio museístico de la Casa del Cine, Carlos Vives, nos invitan a participar en todas estas actividades.
15: La llamada de África y otras historias del cine colonial es una exposición sobre la película, obviamente, pero también sobre este cine colonial, ¿no? Este cine colonial español rodado en el siglo XX en territorios africanos, ¿no? El protectorado marroquí, el protectorado español de Marruecos, perdón, la Guinea Ecuatorial principalmente. Y básicamente vamos a hablar de dos productoras, ¿no? Esperia Films, que fue la productora que llevó a cabo el rodaje de La Llamada de África, y de Hermic Films, que es una productora recientemente, bueno, más conocida.
0: Una amplia programación cultural que se va a desarrollar complementariamente durante todo el verano en esta Casa del Cine.
16: La exposición no es posible hacerla, ¿no? No hay posibilidad de hacerla si no estuviera todo eso que vamos a contar alrededor, ¿no? Todas las actividades paralelas que hemos ido repitiendo siempre cuando hacemos exposiciones. Decir que esa línea que hemos elegido este año, ese 75 aniversario de ese rodaje, del primer rodaje de Almería, nos parecía muy importante porque es un patrimonio visual algo olvidado. Podríamos haber buscado otra película más famosa que hace 60 años este año, como la última película del Bueno, el Feo, el Malo, que también tendremos alguna sorpresa por aquí en la Casa del Cine. Obviamente, ya lo hablaremos próximamente. Y gracias a Juan y a Juan Manuel, que están por ahí también.
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0: Comenzamos ya la segunda parte de nuestro tiempo de noticias Almería al día aquí en Dipalme Radio y a través de las emisoras municipales de la provincia les contamos lo que acontece en la geografía almeriense. En una jornada con diversos sucesos, por una parte un hombre de origen magrebí que ha muerto esta madrugada tras caer al vacío desde lo alto de un muro de 7 metros de altura situado junto a la parroquia de San Roque en Pescadería. Aunque las primeras hipótesis apuntan a una muerte accidental por la pérdida del equilibrio, el Grupo de Homicidios de la Policía Nacional ha abierto una investigación para conocer la causa de la muerte, que determinará la autopsia practicada al joven. También en sucesos, dos motoristas han resultado heridos esta mañana tras colisionar contra un coche en el barrio de Altamira de la capital. Esta mañana han colisionado, también ha habido otro accidente a la salida del puerto en la autovía A7, un accidente entre dos coches que ha provocado retenciones destacadas a primera hora de la mañana en la autovía en dirección a la capital. Y esta madrugada hubo otro accidente en las 500 viviendas de Almería capital con dos mujeres heridas. Por lo demás, el Infoca está trabajando desde primera hora de la mañana en la extinción de un incendio en el paraje montañoso de Las Minas entre Huércal de Almería, Venados y Alhama. Vamos antes que nada a conocer el pronóstico del tiempo. Hoy en una jornada muy calurosa tenemos alerta por altas temperaturas. La máxima en la capital a la sombra es de 30 grados. Mañana suben aún más. Habrá 31 grados en Almería y eso sí, tendremos viento moderado de levante en ocasiones fuerte esta misma tarde en el litoral almeriense. Desde AEMET nos informa Noelia García. Noelia, buenas tardes.
17: Buenas tardes. Hoy jueves en la provincia de Almería suben las temperaturas, máximas de 27 grados en Adra y en Vallarcal, 28 grados en Roquetas de Mar y en Vélez Rubio y 30 grados en Almería. Tiempo estable con ambiente veraniego, predominando el sol y el cielo poco nuboso o despejado. Sopla viento moderado de levante con alguna racha fuerte en la costa. Mañana viernes suben las temperaturas y esta tendencia continuará también los próximos días. Se prevén máximas de 31 grados en la capital, 30 en Adra y en Roquetas de Mar, 29 grados en Vallarcal y 28 en Vélez Rubio. También será un día soleado con cielo poco nuboso o despejado. Temperaturas mínimas de 15 grados en Vélez Rubio y 20 en la capital. Continuará soplando el viento moderado de levante con rachas fuertes en el litoral. Es una información de AEMET.

0: Y ahora vamos a repasar otros titulares de la jornada. Juan Antonio.
1: Saludos, buenas tardes. Asun el Infoca trabaja desde primera hora de la mañana en la extinción de un incendio en el paraje montañoso de las minas de Huércal de Almería, en la Sierra de Gádor. Caso El Canalillo. Pasa a disposición judicial el hombre de 25 años detenido por matar a tiros a su madre y a su padrastro y herir de gravedad a su bebé de 7 meses en el barrio ejidense del Canalillo. Luis, el dueño del bar La Posada del barrio de la Plaza de Toros, que resultó gravemente herido el pasado miércoles santo tras una explosión de gas, ha fallecido en la unidad de grandes quemados del Hospital Universitario Virgen del Rocío de Sevilla. La Diputación y el Ayuntamiento entregan a la asociación Down Elegido el proyecto para construir su nueva sede, proyecto que ha sido asumido por la institución provincial con un coste de 80.000 euros. El Ayuntamiento de Almería ha iniciado el procedimiento de licitación para poner en marcha la reforma integral de la Plaza de la Iglesia y varias calles de la barriada de San Miguel de Cabo de Gata. La ciudad de Almería acoge hasta hoy el Congreso Agrotech Summit, encuentro organizado por Ideal y Alhambra Venture sobre el impacto de la tecnología como herramienta clave para el futuro de la agricultura. Y hasta aquí la noche en blanco, será el 29 de mayo, 12 escenarios repartidos por el centro, con performance, espectáculos para niños, adolescentes, musicales y circenses que van a amenizar la velada. El Consorcio de Transportes de la Junta prevé más de 235.000 euros para mejorar la accesibilidad y seguridad de paradas de autobús en Alhama, Enís y Dalías. La Casa del Cine ha inaugurado la exposición La Llamada de África y otras historias del cine colonial para conmemorar el 75 aniversario del primer rodaje filmado en la provincia de Almería. Y en deportes, unos 300 aficionados de la UDA viajarán este domingo hasta Asturias para ver el partido en el Estadio Municipal El Molinón Enrique Castroquini entre el Sporting de Gijón y la Unión Deportiva Almería.
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0: Y es momento ya de conocer qué dicen los periódicos de Almería en sus portadas digitales.

0: Y esto es lo que cuentan los periódicos impresos, periódicos de papel, versión digital, a esta hora de la tarde. Almería en la trama Plus Ultra, de chalet de Zapatero a sede de una empresa clave, lo cuenta Iván Gómez en el diario de Almería. Miguel Martín cuenta en este periódico que muere el dueño de la cafetería La Posada 50 días después de la doble explosión de gas en el barrio de la Plaza de Toros de la capital almeriense. Y también se hace eco del incendio forestal en un paraje de Alhama de Almería. Ha habido confusión sobre eso porque algunas fuentes hablan del paraje de Alhama, otras de Huércal de Almería, lindando con el término municipal de Benadús, en todo caso en la Sierra de Gádor. Lo cuenta el diario de Almería. Diario Ideal, el acusado del doble crimen elegido suma 8 delitos, entre ellos violencia de género. Almería Agrotech Summit fija el rumbo al sector agrícola e digitalización e innovación, y también se hace eco de la muerte de un hombre al caer desde un muro en Almería. Y el diario La Voz de Almería, en portada, el humo en la Sierra de Gádor, arde, dice la Sierra de Gádor, el compañero Francisco Luque, un incendio en Alhama se ve desde la capital, muere en Almería tras caer varios metros de altura desde un murete en la zona de pescadería, y también nos cuenta que el chalet de Zapatero en Veraplaya entra a formar parte de la trama del presidente del gobierno. Luego otra historia que firma el compañero Miguel Cárdenas, José Manuel, el asesino de El Calanillo, y sus visitas a salud mental. Sufría psicosis por el consumo de drogas.
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3: Y la Diputación pondrá en marcha una nueva iniciativa para potenciar el turismo deportivo y familiar. La han llamado Natur Levante y se va a celebrar este fin de semana, días 23 y 24 de mayo, en diferentes municipios del Levante, con actividades náuticas, senderismo, multiaventura, alojamiento y gastronomía. Ya tuvo mucho éxito la primera edición, que fue Natur Alpujarra. La diputada de Deportes, María Luisa Cruz, ha señalado que los enclaves de este fin de semana serán San Juan de los Terreros de Pulpí, Garrucha, Bedar, Cuevas de la Almanzora, Carboneras, Mojácar y Vera.
4: Tras el éxito de Natur Alpujarra, este fin de semana, 23 y 24 de mayo, ponemos en marcha Natur Levante, una nueva edición de esta actividad para todas las familias, que podrán disfrutar de actividades náuticas, de actividades al aire libre, senderismo, diferentes modalidades que recorrerán diferentes municipios de Levante almeriense, como es Carboneras, como es Pulpí, como es Mojaca, como es Vedas, Cuevas de Almanzora. Podrán disfrutar de actividades que se han programado con alojamiento incluido para toda la familia. Estarán alojadas en Vera, pero distribuidas en diferentes municipios. Actividades multiaventura acuática disfrutarán en Garrucha, cable esquí en Cuevas. También tendrán un paseo en barco en la playa de Carbonera. De esta manera ponemos en valor el turismo deportivo en la provincia de Almería, para que conozcan esos rincones maravillosos que nos ofrece el Levante almeriense.
3: Actividades este fin de semana en Natur Levante, en 7 municipios de la provincia de Almería. Es momento de contarles lo que ocurre en diferentes municipios donde tenemos emisoras municipales asociadas.
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3: El Ayuntamiento de El Ejido ha ampliado el periodo de recepción de solicitudes para seleccionar a los 52 socorristas de la temporada de playas hasta el 25 de mayo. Radio Ejido, José Francisco Fornieles.
6: El Ayuntamiento de El Ejido ha ampliado hasta el 25 de mayo el periodo de recepción de solicitudes para formar parte del equipo de socorrismo y vigilancia de playas 2026, que comenzará a operar el 19 de junio y se mantendrá activo hasta el 6 de septiembre, ambos inclusive. Entre los requisitos que han de cumplir los aspirantes a este proceso de selección se encuentra poseer la capacidad funcional para el desarrollo de tareas de socorrismo y vigilancia, poseer mínimo el título de SO equivalente y tener titulación válida para el desarrollo de actividades de salvamento y socorrismo acuático, entre otras. Además de las 52 plazas disponibles, 4 de ellas estarán destinadas a personas que, además de cumplir los requisitos anteriormente descritos, también dispongan de titulación de patrón de embarcación básica, patrón de embarcación de recreo o licencia de navegación. Además, 4 plazas serán destinadas a personas que también dispongan del carnet de conducir B. Los interesados pueden descargarse el modelo de solicitud en la web municipal www.elegido.es. En ella deben de manifestar que cumplen con todos los requisitos exigidos en la convocatoria. Las solicitudes se presentarán preferentemente en el registro electrónico del Ayuntamiento de El Ejido a través de su oficina virtual en la dirección www.sede.elegido.es que tramita. A través del procedimiento específico, os entregarán en el Registro General del Ayuntamiento la forma prevista en el artículo 16 de la Ley 39/2015 de 1 de octubre del Procedimiento Administrativo Común de las Administraciones Públicas.
3: Y el municipio de Berja acoge el aula itinerante del programa digital. Radio Berja en Carni Gallardo.
7: Berja acoge el aula itinerante del programa Digitalmente Almería hasta el 29 de mayo en la Huerta Escobosa. El municipio de Berja acoge hasta el próximo 29 de mayo el aula itinerante del programa Digitalmente Almería, una iniciativa impulsada por la Diputación Provincial de Almería para acercar las competencias digitales a la ciudadanía y fomentar la inclusión tecnológica en toda la provincia. La oficina móvil permanecerá instalada en la Huerta Escobosa ofreciendo formación gratuita y presencial dirigida a diferentes perfiles y niveles de conocimiento. El objetivo principal de este programa es reducir la brecha digital y facilitar el acceso de la población a herramientas tecnológicas útiles para la vida diaria, la administración electrónica, la comunicación o la gestión bancaria y sanitaria. Durante esta semana se desarrollarán distintas acciones formativas adaptadas a las necesidades de los participantes. Entre los cursos programados se encuentran formación en administración electrónica, uso del teléfono móvil para gestiones bancarias y sanitarias del SAC, robótica y programación por bloques, dispositivos móviles e informática básica. Las clases se impartirán en horario de mañana y tarde con una duración de entre 4 y 8 horas según la actividad. La formación será totalmente presencial y estará organizada por grupos.
3: El Teatro Auditorio de Adra acoge la presentación del libro Historia de Almería. Radio Adra, Pepe Cazorla.
8: Una publicación impulsada por el Instituto de Estudios Almerienses de la Diputación Provincial de Almería que acerca a los municipios de la provincia a una completa visión del pasado almeriense. La cita va a tener lugar a las 7 de la tarde en la sala de seminarios del Auditorio Ciudad de Adra y permitirá a los asistentes conocer esta obra divulgativa que recoge diferentes etapas históricas de la provincia a través del trabajo de especialistas e investigadores vinculados al Instituto de Estudios Almerienses. Esta iniciativa forma parte de la programación cultural destinada a fomentar el conocimiento y la difusión de la historia, el patrimonio y la identidad de la provincia de Almería entre la ciudadanía.
3: Y ya están abiertas las preinscripciones de las escuelas municipales de teatro de Ejido para el próximo curso. Radio Ejido.
6: La Concejalía de Cultura del Ayuntamiento de Ejido ha abierto las preinscripciones de las escuelas municipales de teatro para el curso 26-27, que estarán disponibles hasta el próximo 30 de junio. La Vilde de Cultura, Elena Gómez, ha señalado que el objetivo de esos talleres es acercar a los más pequeños al teatro en un ambiente donde se aúne el conocimiento y el entretenimiento. Asimismo, ha destacado que cada curso ponemos en marcha esos talleres que son un importante impulso a la muestra de teatro aficionado, que a su vez es el germen del festival. Esta edición volverá a contar con un total de 14 grupos que se dividen en categorías de bebés de 3 a 6 años, infantil 1 de 7 a 10 años, infantil 2 de 11 a 12 años, adolescentes 1 de 13 a 15 años, adolescentes 2 de 16 a 18 años y adultos a partir de los 18. Los interesados disponen hasta el 30 de junio para apuntarse a través de la sede electrónica o un certificado digital en www.sede.elegido.es/oficina-virtual/acceso o de forma presencial en el registro del ayuntamiento recogiendo previamente la solicitud en el auditorio.
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3: Los servicios de inspección técnica de la Delegación de Agricultura de la Junta han efectuado en Almería cerca de 500 controles en apenas un mes para asegurar el protocolo obligatorio de arranque de cultivos conforme a la resolución con las medidas fitosanitarias para prevenir y luchar contra el TRIPS parvispinus o TRIPS del tabaco publicado hace un mes. Apenas un 5% de los controles practicados, en torno a 25 inspecciones, han terminado con resultado desfavorable en cuanto a la aplicación de las medidas destinadas a erradicar esta plaga que afecta especialmente al cultivo de pimiento. La inspección lleva aparejada una parte formativa en la que se explican los requisitos del protocolo del arranque y las mejoras que se han de llevar a cabo. El fin, aseguran, es mejorar la situación, proteger la sanidad de los cultivos, evitar la dispersión de plagas y cuidar la rentabilidad de las explotaciones. La campaña de cultivo de pimiento ya se encuentra prácticamente terminada al 100%, por lo que desde la Junta se espera que las medidas aplicadas para combatir el TRIPS sean visibles a partir de la próxima campaña, que se iniciará entre septiembre y octubre.
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3: Hoy vamos a dedicar nuestro tiempo de entrevista a la Asociación de la Prensa de Almería, porque se va a celebrar un acto de homenaje al periodista que fue vocal y vicepresidente de esta asociación allá por 1931. La sede de la asociación, ubicada junto a la Puerta de Purchena, en la Galería Comercial, va a tener el nombre de Juan Martínez Martín Martimar, que fue vocal de la Asociación de la Prensa de Almería en 1932 y hasta 1934, luego una pausa lógicamente durante la Guerra Civil, y en 1939 regresó y hasta 1947, y fue vicepresidente de esta asociación desde entonces hasta 1974, nada menos. Un acto que tendrá lugar el jueves de la semana que viene a la 1:00 p.m. en la sede de la Asociación de la Prensa de Almería, y para ello hablamos hoy con el presidente de la asociación, José Manuel Bretón, a quien ya saludamos. José Manuel, buenos días.
10: Hola, buenos días, ¿qué tal? ¿Cómo estáis?
3: Bueno, pues queríamos conocer quién era y qué labor realizó este periodista, Juan Martínez Martín Martimar, durante sus años de profesión. Vemos precisamente una imagen suya, una fotografía que publicáis con esta invitación a participar en la inauguración, ¿no?
10: Sí, una foto muy muy bonita que nos ha facilitado la familia, que se le ve leyendo un ejemplar de antes de la Guerra Civil, del primer tercio del siglo XX.
3: De esos tipos sábana, ¿no?
10: Exactamente, sí. Periódicos tamaño sábana, pero las paredes están llenas de otros periódicos, sí. O sea que te demuestra esa fotografía que Martimar, aparte de ser poseedor de una vasta cultura, sí. La lectura era su pasión, o sea, leía todo lo que le caía entre manos, y gracias a eso y gracias a su formación universitaria también, sí. Pues pudo informar a todos los lectores de la provincia de Almería, sí. Sobre temas muy variopintos, porque Martimar, a pesar de que en aquella época, bueno, Almería no estaba tan bien comunicada como uh-huh. podría estar uh-huh. ahora, sí. Sí trasladó a través de los periódicos en los que trabajó muchísimas actividades culturales, uh-huh. Sociales, sí. de la España de la época. Uh-huh. Y al margen de ser un gran cronista, sí. Provincial, Martimar, que también tenía otro seudónimo uh-huh. para la información taurina,
3: ¿sí?
10: Martimar, cuando cubría espectáculos taurinos, corridas de toros y demás, firmaba como Volapié. Sí. De hecho, uh-huh. hay una asociación taurina en Almería que sus premios se denominan Volapié. Uh-huh. Pero nosotros hemos querido reconocerle más con el seudónimo genérico de cuando firmaba una información, sí. pues yo qué sé, pues desde Fiñana, de Abrucena o Carbonera, ¿no? o Almería uh-huh. Capital, como Martimar. Uh-huh. Y efectivamente haremos ese acto de justicia, uh-huh. un reconocimiento de justicia el próximo jueves.
3: Uh-huh. Bueno, ¿y cómo eran en esos años la libertad de prensa, el ejercicio profesional?
10: Pues el ejercicio
3: antes de la Guerra Civil.
10: Antes de la Guerra Civil era más fácil porque no había la censura que después se impuso, pero era más complicado, si valga la comparación, porque el acceso a la información era mucho más difícil,
3: ¿no?
10: Claro, las informaciones que había, que ocurrían fuera de Almería, que luego los periodistas como Martimar comentaban, valoraban o trasladaban a la provincia, el efecto que podía tener los pueblos de Almería, uh-huh. Cualquier noticia a nivel nacional, esa información llegaba por telegrama o uh-huh. de una forma muy sí. rudimentaria. Uh-huh. Claro, era complicado trabajar. Y luego, a partir del año 39, gracias no solo a Martimar, sino a los periodistas que en ese momento trabajaban en el único periódico que había, que era un periódico que pertenecía al Estado, la cadena de periódicos del Estado, tenían que sortear como podían la censura, porque muchas de esas informaciones, antes de que el lector de cualquier municipio de Almería cogiera el periódico para leerlo, un censor, ya lo había leído, y no y había eliminado, tachado o prohibido publicar determinadas palabras, determinadas frases. Es la verdad que luchar contra ese tipo de paredes que coartaban la libertad de expresión era muy complicado, pero lo hacían primero con un celo profesional tremendo. Luego la redacción de ese periódico

0: mucho más que el sensor, evidentemente, pues le daban la vuelta a lo que...
1: Para sortear, ¿no? La censura.
0: Exactamente. Y, sí. Y otro, te voy a comentar otro ejemplo de la vocación periodística de Martí Mar. Antes, los domingos, no se trabajaba en prensa, con lo cual el lunes no había periódicos. La información del fin de semana se publicaba en la edición del martes. Ajá. Pues fíjate que Martí Mar fundó en Almería un periódico, un semanario, porque solamente se leía el lunes, que sí. Se llamaba así, La Hoja del Lunes, para informar a los lectores, informar a la sociedad de las noticias, sobre todo deportivas, taurinas, y bueno, algún suceso que hubiese ocurrido durante el domingo, informar a los lectores de toda la actualidad del día anterior y que no esperasen hasta el martes. Fíjate, sacrificar tu día de descanso para hacer otro periódico, el mérito que tienes. O sea, era una relación totalmente vocacional, entregada al periodismo y entregada a la sociedad. Y por eso, yo creo que
1: es más que merecido este homenaje, ¿no?
0: Ejemplificando en Martí Mar, tenemos que reconocer la valía y el trabajo de esa redacción que prácticamente vivía en la redacción del periódico.
1: ¿Cómo se llamaba ese periódico?
0: A partir de la guerra, del final de la guerra civil, el periódico se llamó durante dos días nada más La Nueva España. Ajá. Luego se cambió a Yugo, sí. Y es el actual La Voz de Almería. Ajá. Ya privatizado, ya de una empresa privada. Ajá. ya no tiene esas limitaciones que comentábamos antes. Ajá. A partir de la Constitución de 78 que recogía la libertad de expresión, es el actual periódico decano de la prensa almeriense. Ajá. Es el heredero,
1: sí,
0: del que estamos hablando, sí, con una relación vocacional y totalmente entregada, pues, a informar a la sociedad de lo que ocurría, no solo en la provincia de Almería, sino en cualquier parte de España.
1: Historia del periodismo que recuerda la Asociación de la Prensa, Juan Antonio.
2: Sí, José Manuel, buenos días.
0: Hola, buenos días. ¿Qué tal?
2: Bueno, antes de nada, gracias, porque muchos desconocíamos o conocíamos poco sobre la figura de Martí Mar. Estoy leyendo varias informaciones para, en fin, cotejar datos sobre él. Casi todas destacan que tenía una prosa, a veces casi una lírica, salpicada de adjetivos, de metáforas. O sea, un periodista muy propio del siglo XIX, de aquellos articulistas como Larra o como Galdós, ¿no?, que escribían genial.
0: Sí. Pues lo comentábamos anteriormente, el profundo conocimiento del idioma español, de los sinónimos, de los términos que nuestro rico idioma posee, hacía que leer una crónica taurina, una crónica de sociedad, una crónica incluso de suceso, de no solo Martí Mar, sino de los periodistas de su generación, era desde luego para a quien le gusta leer los periódicos, eso es una maravilla por cómo se escribe, qué se dice y como comentaba anteriormente, cómo se le da la vuelta a las cosas para que la censura no elimine lo que el periodista quiere trasladar a la sociedad.
1: Bueno, la famosa frase, aquello de un fresco general reina en España, ¿no? Que se pone siempre de ejemplo en las universidades, ¿no?, de periodismo.
0: Sí.
1: Un fresco reina en España.
0: Eso fue algo posterior, pero...
1: Sí, fue posterior, pero es uno de los ejemplos, ¿no?, de cómo esquivar la censura.
0: Sí, quizás lleve un punto o dos puntos de ironía, pero lo que yo quiero resaltar es que sin ironía, sin términos despectivos, utilizando el lenguaje de forma culta, de forma totalmente
1: elegante,
0: profesional,
1: además.
0: Claro. Sí. O sea, yo creo que a la sociedad, a la provincia de Almería, este grupo de periodistas encabezado por Martí Mar, que fue redactor jefe durante muchísimos años de Yugo y posteriormente de La Voz de Almería, le aportó a la sociedad almeriense en aquellos años en la que desgraciadamente no había tanto acceso a los medios, le aportó un bagaje, le aportó una información, sí, que bueno, visto con la perspectiva de tantos años, nos puede parecer un poco no sé, raro, pero es que el acceso que tenían los almerienses

0: la información era o bien la radio, Radio Nacional, o bien este periódico dirigido, con controlado por el Estado, pero con unos periodistas que sabían contar lo que había que contar.
1: Perfecto, pues con ello concluimos. Es el homenaje que la Asociación de la Prensa de Almería va a rendir el próximo jueves a Juan Martínez Martín Martimar. José Manuel Bretones es el presidente de la asociación. Muchísimas gracias por acompañarnos.
0: Muchísimas gracias a vosotros próxima. y me parece genial que recordéis a compañeros nuestros que marcaron una época que fueron históricos dentro de la profesión del periodismo, tan complicada que es y tan difícil que es de desarrollar, como bien sabéis vosotros.
1: Perfecto, muchísimas gracias. Buenos días.
0: Muchas gracias, hasta luego, un saludo, adiós.
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1: Y vamos a ir concluyendo ya nuestro tiempo de noticias. Almería al día. Actualizamos la información sobre el incendio forestal declarado en la Sierra de Gádor. El Servicio de Extinción de Incendios Forestales de Andalucía, el Infoca, ha ampliado los medios aéreos y terrestres con los que tratan de atajar ese incendio que se ha originado en el paraje Las Minas, que afecta al término municipal de la capital y que inicialmente se había ubicado en Alhama de Almería e incluso en Benadús. Actúan sobre la zona ahora mismo, sobre la zona afectada por el viento, un total de 3 helicópteros semipesados, 2 aviones de carga en tierra y uno más de coordinación, según informan desde el Infoca. El incendio se iniciaba a las 11 de la mañana. Tenía varias columnas de humo visibles desde el norte de la capital almeriense. También ha llevado a movilizar 2 grupos de bomberos forestales, 2 brigadas de refuerzo contra incendios, 3 técnicos de operaciones y a un agente de medio ambiente. Igualmente opera en la zona un camión autobomba y una unidad de análisis y seguimiento de incendios forestales, ya que se ha desplazado una unidad médica de incendios forestales. Se suman, por tanto, 5 medios aéreos y grupos de bomberos para la extinción de este incendio de las minas de la Sierra de Gádor. Y todo esto en una jornada, como ya saben, muy, muy calurosa, con alerta por altas temperaturas que dejan hoy la máxima en la capital de 30 grados. Mañana hará aún más calor, al menos 31 grados a la sombra en la capital, y soplan vientos moderados de levante en el litoral. Nos marchamos. Gracias a todos por su atención. Que pasen muy buena tarde. Les dejamos ahora con nuestros compañeros de UDA Radio.
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